0: 7 de la noche con 13 minutos.
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0: Latina. 7 de la noche con 23 minutos.
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9: 7 de la noche con 30 minutos.
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2: 7 de la noche con 52 minutos.
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3: 8 de la noche en punto.
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0: 8 de la noche con 16 minutos.
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2: 8 de la noche con 22 minutos.
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7: 8 de la noche con 30 minutos.
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0: 8:45.
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2: 8 de la noche con 57 minutos.
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2: 9 de la noche en punto.
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0: 9 de la noche con 29 minutos.
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La Biblia narra un incidente en que un rey de Israel llamado Joás, en los tiempos en que los reinos de Israel estaban en pugna, estaban divididos, Israel y Judá, el rey de Judá se llamaba Amasías, y el rey de Israel se llamaba Joás. Bueno, el rey de Israel estaba siendo amenazado por el otro rey, estaban en continuas batallas, a veces ganaban, a veces perdían, pero tenía algo a favor el rey Joás. La gran ventaja, dice la palabra, que Joás tenía como su mano derecha a un profeta, a Eliseo nada menos. Tenía un hombre de la talla de Eliseo, que era como tener el oráculo. Entonces le decía a Eliseo, ¿qué hacemos? ¿Atacamos? No, dice Dios que todavía no. ¿Resistimos? Resiste un poco más porque se van a cansar. Le decía todas las estrategias. Tener a Eliseo dentro del reino era jugar con la carta ganadora. Pero un día Eliseo se enferma. El profeta de Dios cae muy enfermo y dice la Biblia con una enfermedad mortal. Ya estaba en sus últimos días. Supongo que vuela en fiebre, supongo que está en una cama. Y Joás tiene doble preocupación. Primero, por perder al profeta. Segundo, porque ahora no va a contar con el respaldo de Dios, o por lo menos con la voz de Dios a través de este profeta. Así que cuando lo ve allí que su fuente de fortaleza, el símbolo de su poder, estaba muriendo, le dice: Eliseo, te vas a ir con Dios y yo me voy a quedar sin guía. Y entonces Eliseo le da una serie de instrucciones muy inusuales. Escuchen esto, porque a mí me voló la cabeza cuando lo leí hace muchos años y me la vuelve a volar cuando lo vuelvo a leer. Eliseo le dice al rey Joás: abre la ventana y tira una saeta, una flecha. Tírala por la ventana. Entonces, tira la saeta por la ventana. Luego le dice el profeta: bueno, ahora toma otra flecha y golpea el suelo. Eso es lo raro. Las flechas son para disparar por la ventana, en este caso, para tirarle al enemigo. Pero le dijo: la siguiente flecha no la tires por la ventana, golpea el suelo. Y dice que Joás golpeó el suelo 3 veces, tum, tum, tum, y se detuvo. Y entonces el hombre de Dios, Eliseo, se enojó y le dijo: cabezón, debiste haber, dice mi versión, cabezón, debiste haber golpeado el suelo 5, 6, 7 veces y habrías derrotado a todos los sirios hasta acabar con ellos, pero ahora vas a ganar solo 3 veces. Después vas a tener que fracasar muchas veces más. ¿Por qué? Porque ahí es cuando sale el verdadero carácter de Joás. Que en lugar de golpear y golpear y golpear y golpear hasta que le diga basta, golpeó solo 3 veces y dice: más. El problema de Joás, dicho de otro modo, no es que fracasó, sino que se rindió. Ese es el punto. Eso es lo medular que Dios me dijo que te transmitiera esta tarde. Yo me pregunto, ¿cuántas victorias en la vida se pierden antes incluso de pelearlas porque nos rendimos? Hay un montón de cosas en la vida que muchos nos rendimos. Me pregunto incluso en mi propia vida, muchas veces yo pensé que fallé, que fracasé, pero lo único que sucedió es que me rendí. Uno confunde seriamente el fracasar con rendirse, que no es lo mismo. Rendirse es dejar de intentar. Ay, yo fracasé en el amor. No, no fracasaste, te rendiste. Rendirse significa no voy a dar más nada, porque cada vez que di me destrozaron el corazón. Pero eso no significa que hayas perdido una batalla, a que te rindas y digas: yo no sirvo para amar. No, a lo mejor elegiste mal, a lo mejor de verdad consecuentemente tropezaste con la misma piedra 2, 3, 4 veces, pero si tienes un Dios que dice: yo no me doy vencido contigo, yo soy fiel contigo hasta la muerte, ¿por qué deberías rendirte tú? ¿Por qué deberías golpear solo 3 veces? ¿No? Yo creo que cuando uno llega al final de la vida, uno podrá decir:

todo lo que yo tenía para dar, o va a tener en su defecto un sentimiento hueco dentro del alma que te rendiste demasiado pronto, que esperaste demasiado poco, que no tiraste la última flecha, que no golpeaste hasta que Dios te dijo deja de golpear. Ese es el sentimiento que nos va a embriagar, o uno o el otro, diciendo di todo, más no pude hacer. Es lo que decimos los padres cuando nuestros hijos emigran, cuando los vemos en un altar, cuando entregamos nuestra hija en los brazos de alguien o nuestro hijo se va a estudiar, decimos, bueno, no sé, dentro de lo que pude hice lo mejor. Pero si no hiciste lo mejor, no en el sentido de cuantificar cuánto hiciste, sino que si siente que te guardaste cosas para un próximo hijo, para un nieto, para el próximo año, te queda una sensación de vacío, que realmente no lo estás dando todo. Porque cuando te rindes, te queda esa sensación de que pudiste haber hecho más. Hay una, la saga de Rocky Balboa, que interpretaba a Stallone, a mí me sorprendía la frase de Rocky cuando todavía él no era campeón, que estaba todo amoreteado, los ojos así que no podía ni ver, decía, Adriana, ¿se acuerdan? Mal actor, por cierto, pero todo el mundo vio alguna de Rocky en alguna ocasión. Y él seguía golpeando. Y me acuerdo alguien que se le acerca y le dice, Rocky, te van a matar. O la misma esposa le decía, no, ya no pelees. Y él decía, aún no siento la campana. Y creo que muchos de nosotros tiramos la toalla y aún no sonó la campana. Aún tenemos vida, aún respiramos. El rendirse es dejar de permanecer en algo. Hay gente que se rinde en las carreras, en los cursos. Hay gente que no puede terminar ni un curso por internet. Y no porque tiene incapacidad intelectual, sino porque es inconstante. Hay otros que son así con los empleos. Abandonan un empleo cuando empieza el viento en contra, cuando empiezan las crisis y dicen, no, es que mi jefe es terrible, los compañeros de trabajo son insoportables. Y entonces abandonan y nunca pueden terminar, nunca pueden hacer carrera en ninguna parte, porque no es que fracasan, sino que se rinden. Con las relaciones afectivas, se lo dije recién, ¿cuánta gente abandona las relaciones afectivas porque hay crisis? Son esos que buscan la persona perfecta. Me dicen, ora por mí que Dios me dé una persona perfecta. No te la va a dar porque los perfectos no existen. Tendrías que orar para ser la persona perfecta para alguien. Decir, yo tengo que ser alguien perfecto para alguien. Trabajar en ti, no trabajar en el otro. No que Dios te mande uno perfecto. Otros son, se rinden intelectualmente. Me consta de gente que no puede terminar un libro en la vida y quieren servir a Dios, quieren poner un negocio, quieren ser dueños de compañía y no leen un libro. Usted dice, ¿qué tiene que ver una cosa con la otra? Si no creces, lo digo siempre, si intelectualmente te atrofias, si no terminas ni un libro, si no dices, voy a terminar este libro que tengo en la mesa, no puedes tener un libro en la mesa de luz un año. Y ni hablar si te rindes espiritualmente. Oré y Dios no me respondió. Ayuné y no pasó nada. Ay, diezmé 2 meses y no me vino el doble. No, no es cinturón gástrico, es entrenarte. El físico es igual. Si uno se da por vencido en cuanto a cuidar su físico, que es el templo del Espíritu Santo, te vas a morir antes de tiempo. Entonces hay que tener constancia. Si hubiese gente que sigue una dieta, habría 2 o 3 dietas. Hay cientos de miles, la dieta de la zanahoria, la dieta del no comer, la dieta de comer pasto, la dieta de mirar la vaca. Hay tantas dietas porque la gente hace 3 días, se pesa en la báscula, no baja y dice, ah, yo como de todo, que me importa, hasta que agarra la dieta. Algunos están esperando el 1 de enero para empezar otra vez. Le quedan 6 meses para atracarse. Entonces, nos detenemos antes de que Dios haya terminado. Y yo estoy seguro que algunos mueren con las aljabas. Las aljabas es ese sitio que se colocaban detrás. Los que tiraban las flechas, como Robin Hood, sacaban de aquí. Eso es la aljaba. Y muchos mueren con su aljaba absolutamente llena de oportunidades desaprovechadas, de cosas que no... Yo soy del tipo de persona que golpea 3 veces y ya se enfada y se detiene, o soy del tipo de persona que cuando me mandan a golpear sigo golpeando, sigo golpeando, sigo golpeando hasta que no me queden más flechas. Esa es la pregunta que debiéramos hacernos. ¿Soy de los que insisten, insisten, insisten, insisten con algo y que por cabezón lo voy a lograr? Acuérdense que la disciplina siempre vence la inteligencia. Siempre. La disciplina vence

La inteligencia, los millonarios de este país, los empresarios de este país, los hombres de Dios de este país y de cualquier parte del mundo, por lo general es gente que golpea, golpea, insiste, insiste, insiste, insiste, y el otro, el intelectual, el que tenía mucho más que este para hacerlo, no insistió. Ahora, es curioso que el Eliseo le dice al rey que dispare la primera flecha por la ventana. La flecha que disparó por la ventana era un símbolo de que Dios lo llevaría mucho más allá de la mano del rey, porque la saeta es diferente a la espada en términos de armas antiguas. La espada tenía que ir de la mano del espadachín, en cambio el arquero lo que hacía era, y la flecha, el arma, va más lejos que el guerrero. Entonces lo que Dios le está diciendo a Joás de parte de a través del profeta es: dispara por la ventana y así, hasta donde tú no puedes llegar, yo, Dios, te va a dar la victoria. Pero esperen, aquí está, lo que implica realmente es que luego le dice, golpea, o sea que si bien Dios dice, hay una parte que me corresponde a mí, tira la flecha lejos, que es como orar. Tengo problemas afectivos, ¿qué puedo hacer? Lo primero que te voy a decir, tira la flecha por la ventana, vamos a orar. Hay algo que tiene que surcar los aires, que es tu oración. Eso no se puede reemplazar con nada. Y después, te bañas, te perfumas, te pones linda o lindo, ante muerto que es sencillo, te pones coqueta, y a trabajar, mija, a golpear. Pero ya oré, sí, esa es la saeta que sale por la ventana. La otra es la que hay que golpear. No consigo trabajo, vamos a orar. Y ahora que oré, ¿qué pasa? Ahora vas a golpear. Mañana lunes te levantás y no mandás currículum por internet. Vas a buscar trabajo a la antigua, que te vean la cara. Que te vean, sonreí y vas a buscar trabajo. Y a la antigua. A la antigua. ¿Por qué a la antigua? Porque algunos dirán, ay, pero qué anticuado, hoy se manda todo por internet. Sí, pero la palabra dice que Dios te dará favor para con los hombres. No dice que el favor va a estar sobre tu hoja de vida. El favor va a estar contigo, tu rostro, tus ojos, tu mirada. El tipo te va a ver y va a decir, no sé por qué, pero hay algo que me da tranquilidad, te voy a contratar, aunque el trabajo esté por encima de tu capacidad. Esos milagros ocurren porque Dios te da favor para con la gente, para con Dios. Las bendiciones de Abraham. Las bendiciones de Abraham. Entonces, hay una flecha que sale por la ventana y otra que hay que golpear. Hay que golpear y golpear, y el secreto es no detenernos. Golpear es aceptar la responsabilidad, que hay cosas que están fuera de nuestro control, pero hay cosas que están en nuestro control. Golpear, golpear, golpear. El tema de no rendirse es decirle, Señor, tú haz lo que yo no puedo hacer. Llevar la flecha más allá, pero hay una tarea que yo sí tengo que hacer, que es no guardar flechas. La mayoría vive la vida como si las flechas fueran demasiado valiosas para dispararlas. De hecho, hay congresos de cómo acomodar flechas dentro de la aljaba. Cómo lustrar las flechas. Vayan y recorran cualquier domingo las iglesias y pregúntenle qué hace con las flechas. Díganle, vamos a predicar a Las Vegas. ¿Sabes lo que te van a decir desde el pastor hasta quizá el último miembro que esté allí? Te va a decir, no, ahí, con ese pecado. Y pero tienen las flechas. Sí, pero se ensucian. Y se guardan las flechas. Claro, porque el tirar la flecha o el golpear, claro que te ensucia. Claro que te expone, te critican. Y no, mírenme a mí, me critican de todo. Si me visto o no me visto, ¿qué digo, qué no digo? Porque estoy haciendo. La otra es meterme en la aljaba, protegerme, pero yo ya viví eso. Yo ya tuve de eso. Mínimamente los primeros 17, 18 años de mi vida ya tuve mediocridad. Yo me escondí y nadie más me molestó ni me hizo bullying, pero yo no existía. Ahora me expuse, me expongo, nos exponemos. Esta es una iglesia expuesta. Toda América Latina está hablando de River Church porque hemos decidido usar las flechas, salir, predicar, exponernos. Lo que yo siempre pienso es que la flecha amplía el alcance de impacto, y no solo eso, sino que uno muere con las aljabas vacías.
uno muere sabiendo de que no está guardando nada para la próxima vida. Eso es lo fascinante. Nada. Ahora, cada mañana yo me despierto con una necesidad abrumadora, una convicción abrumadora, que tengo una sola oportunidad para escribir la historia. Tú estás escribiendo la historia. Todo el mundo está escribiendo una historia. No sé si es la historia, pero es una historia. No es la historia, a lo mejor no va a hacer temblar a Bolívar, pero es tu historia. Alguien la va a leer. Alguien ya te está leyendo. Alguien sabe que estás escribiendo una historia. Tú dices, pero si no me muevo de la cama, es tu historia, el bello durmiente, es tu historia. Cada uno tiene una historia y la estamos escribiendo. ¿Cómo te definen tus compañeros de trabajo, tus compañeros de escuela, tu familia? ¿Qué es lo primero que te viene a la mente cuando te ven? Esa es la historia que estás escribiendo. Un tipo alegre, una persona que inspira, una mujer que levanta el ánimo a otros, o alguien que siempre se está quejando, alguien que hace problemas por cualquier bobería, alguien que vuela una mosca al revés, ¡ay! Ya se quiere matar. Estás escribiendo la historia. La gente enseguida nos identifica. Entonces cada uno escribe la historia. Y lo peor de esto, de escribir la historia, porque tiene una connotación negativa, es que no hay carreras de prueba. La vida no permite repeticiones. Ojalá fuésemos como los hindúes, que lo que te sale mal acá lo repites después mejor como cocodrilo. Pero no pasa. Cuando hayamos dado nuestro último aliento, nuestras historias ya quedaron escritas. Y como si eso fuera poco, lo que hacemos en esta vida tiene implicaciones infinitas. O sea, que lo que hacemos acá impacta más allá del cosmos. Nosotros estamos en un bendito negocio del reino, que es salvar alma, gente. Lo que hagas queda una implicancia en los cielos. A mí, el pensar que soy mortal, y esto quiero que lo piensen todos, como se lo dije en Las Vegas cuando dije todo el mundo se va a morir, me he mirado en serio. Yo quiero que esto lo recuerden siempre, porque si la vida no tiene repeticiones, si esto no hay prueba y error, si esto no es un ensayo y es la única vida que tenemos, entonces va a cambiar tu manera de despedirte de los seres queridos cuando te vayas a la mañana. Va a cambiar tu manera de expresar tus sentimientos, sabiendo que eres mortal. Entonces, ¿qué cambia esto? Cambia en que ¿para qué me voy a guardar una flecha? ¿Para qué morir con la aljaba llena de flechas si donde voy no me las puedo llevar? Flechas son oportunidades, cosas que tengo para decir. ¿Por qué guardarme lo que quiero hacer con mis hijos para más adelante si lo puedo hacer ahora? Por decir, cuando tenga dinero vamos a comprar el pase anual de Disney y vamos a ir todo el verano a Disney. Por pensar eso, que está muy bien, te pierdes de llevarlo al McDonald's de acá enfrente. Que a efecto de los recuerdos que quedan grabados en el nene, lo único importante es estar con el papá o la mamá. Pero siempre, por esperar lo mejor, dejamos de hacer lo que tenemos ahora, que es golpear lo que tenemos. Y hay que arreglárselas para decir, hoy no hay para Universal Studios, hay para el parque de acá enfrente, para ir al tobogán o lo que sea de acá enfrente, hay eso. Hay para hacer unas tortitas de jamón, poner una mantita en el césped e improvisar un picnic. Esto es lo que hay. Pero eso es, bueno, hoy lo que había era para jamón y bolillo, no había otra cosa. Hoy había eso. Hoy usé la última flecha que había para hoy. Lo dice la Biblia todo el tiempo. Basta el día con su afán, con el problema de hoy. Disfruta el hoy, bendice tu hoy, porque este es el día que ha hecho el Señor. Este es el día. ¿Cómo te despedirías de tus seres queridos si supieras que es la última vez que lo vas a ver? ¿Cómo saludarías al servidor, al pastor, si supieras que no lo vas a volver a ver nunca más? Tú dirías, wow, me daría un sentimiento de urgencia. Claro, ¿por qué no lo tienes? ¿Por qué no vives con ese sentimiento de urgencia, de hacer todo hoy? Porque el tiempo te miente, nos miente. El tiempo continuamente te engaña para hacernos creer que puedes esperar hasta mañana para hacer lo que debiste haber hecho ayer. Y vamos procrastinando, vamos posponiendo. Y un día vamos a tener una conversación con Dios en el cielo acerca de la medida de nuestras vidas. Y yo prefiero que Él me pregunte por qué intenté hacer demasiado en lugar de que me pregunte por qué me conformé con tan poco. No quisiera que me diga, ¿por qué te conformaste, flaco, con poco? Había más.
De lo contrario, no creo que me rete por haber intentado demasiado. Busco toda la Biblia y no hay una sola vez en que Dios se enoje con alguien porque le dijo, ¿por qué?

tienes tanta fe? Dios no se molesta por alguien que tiene demasiada determinación, demasiada resolución. Entonces habla de insistir, de golpear, de no rendirse. Fracasar no es lo mismo que rendirte. No tienes que rendirte, porque aunque el profeta Eliseo en esta historia era el agente de cambio, todo estaba en las manos de Joás. Dios primero dijo: te voy a dar una victoria completa, y después le dijo: no, porque dejaste de golpear, ahora no vas a tener victoria completa. Qué feo que nos pase eso. Que Dios te dijera: podría haber sido más feliz, y te conformaste en la tierra de Mediocriland. Ordinario Land. Miren, la vida es una cuestión de enfoque. Yo creo que una de las sutiles habilidades de las personas que maximizan la capacidad, que logran cosas, que optimizan su impacto en el mundo, son los que eligen qué batallas pelear y qué batallas no pelear. Uno tiene que decidir a qué territorio renunciar y saber de lo que trata la vida de cada uno. Yo tendría que preguntarte hoy: ¿de qué trata tu vida? No me digas a qué te dedicas, no es lo que estoy preguntando. Digo, ¿de qué trata tu vida? Cuando hayas pasado, ¿qué huella dejaste? De modo que los que te sobrevivimos sepamos que estuviste aquí. Si no sabes de qué trata tu vida, es porque es muy posible que estás peleando todas las batallas. Y el que quiere hacer de todo realmente no se interesa por nada. No hay peor batalla, no hay peor cosa, perdón, que ganar una batalla que nunca debiste haber peleado. Yo, si te dijera, sé que si les dijera a alguno: ¿de qué trata tu vida?, diría: bueno, aguantar a mi suegra, no sabe, viene a mi casa, ay, y mi marido. De verdad, la vida va a ser: ay, no, es que mirá lo que me tocó. Porque ahí es cuando uno está peleando batallas que no deberías pelear, meter tu energía en eso. Como los celulares, cuentas con determinada energía por día, de verdad, ¿eh? Cuando llegas a la cama, llegas con la última rayita. Esa energía tú decides en qué la gastas por día. Por eso uno tiene que enfocarse, decir: a ver, ¿en qué soy bueno y en qué nunca voy a ser bueno? ¿En qué me tengo que preparar y en qué ni me gasto en prepararme? Porque no es lo mío, porque no nací, porque no tengo lo que hace falta. Cuando uno tiene esa determinación, uno aprende lo que tuve que aprender yo a los golpes: volar por fuera del radar. Decir: no, esto pertenece, como una vez les prediqué, al rubro boberías. La mayoría de las cosas que te quitan el sueño no van a ocurrir. No te preocupes, pensamientos de bien tiene Dios para ti y no de mal. No te va a ir mal, te va a ir bien. No te preocupes. Enfócate. ¿Sí? A mí me sacude hasta la médula que Dios le quería dar a Joás una victoria completa, y lo único que Dios quería de Joás era que no se diera por vencido, que no se rindiera. Y tal vez lo único que Dios quiere de ti y de mí es que nos neguemos a rendirnos, que agarremos nuestro arco, disparemos la flecha que le corresponde a Dios y después golpeemos, porque en todo caso, ¿qué sentido tiene de guardar la flecha? Donde vamos no nos podemos llevar ninguna. Uno tiene que seguir y seguir y seguir y seguir, no rendirse. No te des por vencido, no confundas el rendirte con el fracaso. Creo que al final de la vida uno tiene que decir: si yo sé con todo mi corazón y con todo mi alma que estoy dando lo mejor de mí, lo demás dependerá de Dios. Pero guardar las flechas, no las guardes. Hay que gastarlo todo ahora, no esperar una segunda vida, una segunda chance. Yo tengo la desesperación de que hay que predicar mucho, mucho, mucho todos los días. Yo le decía ayer a los muchachos, a los pastores, fantaseo desde hace por lo menos una década, fantaseo con mi muerte, y cuando fantaseo en mi manera de irme, que a propósito lo escribí en un capítulo del libro María Baja, el final, que se llama justamente Mi Acto Final, yo siempre digo: me gustaría, como los profetas, salvando la distancia, claro, morir lleno de días, cansado, con muchas ampollas, con poca voz, las cuerdas vocales desgastadas de tanto predicar, de tanto hablar, que yo sepa que Dios me tiene que llevar porque ya está gastado todo. Dios dice: se me gastó el flaco, no le quedan piernas para estar parado, ya no tiene voz, ya está viejito, y que Dios me lleve
Así, ustedes saben que soy coqueto y antes muerto que sencillo. Me llevé derechito. Pero me gustaría irme con salud, pero viejito, cansado. No habiéndome guardado nada. Le decía a los hermanos en el servicio pasado, cuando estuvo aquí Reinhard Bunke. Reinhard Bunke es un predicador alemán que le predicó a miles de africanos. El hombre que Dios más ha utilizado en los últimos años como evangelista. Y él aceptó venir aquí un domingo. Y recuerdo que él predicó todo el tiempo agarrado así del púlpito. Y atrás había alguien que no oficiaba de seguridad, sino que era el que estaba listo para sostenerlo, porque ya muchas veces por su cáncer y su debilidad se venía para atrás y podía lastimarse. Entonces dijo, yo tengo que estar atrás de él por si él se siente débil. Bunke predicó casi 50 minutos acá y hacía esfuerzo para poder hablar. Otro se retira y no tiene necesidad ni financiera, ni viene acá por dinero. Viene porque elegimos, hay almas. Y él dice, quiero dar mi último aliento, quiero que Dios me sorprenda haciendo lo que yo sé hacer, porque él eligió qué batallas pelear. Y la batalla que eligió pelear, no sé si la recuerdan, él dijo, ¿saben por qué estoy acá? Porque como en Pentecostés hay una llama de fuego sobre mi cabeza y esa llama no se apaga, y mientras que no se extinga la llama, yo voy a seguir predicando. Digo, ¿se acuerdan? Si la llama no se extinguió, es que Dios no se rindió contigo. Y si Dios no se rindió contigo, no te rindas, no te rindas. Vamos, vamos, no te rindas, no te rindas, no te rindas, iglesia. Celebra al Rey,

0: Si yo preguntara cuántos quieren algo nuevo de Dios, todo el mundo diría, sí, yo quiero algo nuevo. Si hay algo nuevo, obviamente no me lo quiero perder. Pero yo creo que en algún punto de nuestra vida adulta nos negamos a que Dios nos quite lo viejo, cosas que tenemos que dejar atrás. Y si no somos cuidadosos, nuestro futuro termina siendo una extensión de nuestro pasado, o sea que estamos condenados a repetir los errores. Del pasado nunca hay que llevarlo con nosotros de viaje, hay que aprender de las heridas, hay que aprender de las cicatrices, pero llevarse el pasado a cuesta no es haber aprendido, es simplemente no poder deshacerse de lo viejo. Hay gente que, por ejemplo, hasta en la manera de hablar está atada al pasado. Dice, mi ex, por ejemplo, si estuvo casado y se divorció. Mi ex, es mi ex. Quédate tranquila que nadie te lo va a quitar. Será tuyo. Pero hacía falta recordar que es tuyo. O sea, hay gente que vive con mi, este es mi, esa fue mi quiebra, ese fue mi fracaso. Y nos adueñamos de esas cosas y vamos adelante con nuestro ex, con nuestro fracaso, vamos adelante con cosas que a lo mejor no tienen sentido que las llevemos. Y en lugar de viajar más liviano, viajas más cargado. Insisto, el futuro de Dios está disponible para todo el mundo, pero no todo el mundo puede dejar el pasado. De Egipto, todo el mundo sale rápido, pero sacarse a Egipto de adentro es la tarea que tenemos los pastores con la mayoría de las congregaciones. Yo también conmigo mismo. Salir de Egipto fue rápido, sal de Egipto, y yo salí y pasé por las aguas del bautismo y acepté a Cristo, pero después tuve un proceso que me di cuenta que no era magia, que las aguas del bautismo no dejaban mi manera vieja de hacer las cosas. Sí, iniciaba una nueva vida, sí, moría al pecado, pero tenía yo que aprender ahora a vivir en otro entorno, a manejarme en fe. Tenía que aprender a cambiar el estigma de mi mente. Tenía que resetear mi disco rígido. Y llegamos a Cristo y salimos de la esclavitud de Egipto, pero luego sacar a Egipto de nosotros es la gran tarea. Mucho antes de que Eliseo se convirtiera o comenzara su carrera profética, él está arando su campo con unos bueyes. No se pierdan este detalle fundamental. Él, Eliseo, cuando está arando el campo con los bueyes, está siendo fiel a la vida del presente. Esa es su vida. No dice la Biblia o no da luz de que él estuviese diciendo, yo no nací para esto. Yo no sé qué hago con unos bueyes cuando mi futuro es profético. Él estaba siendo fiel con sus bueyes y arando la tierra. O sea que su tarjeta de negocios decía granjero, arador de bueyes, boyero. Eso decía la tarjeta de negocios de Eliseo. No decía futuro profeta, no decía futuro pastor, porque generalmente el que es llamado por Dios ni siquiera cree que tiene lo necesario para ser elegido. Cuando realmente Dios te va a llamar, tú estás diciendo, yo nací para esto. Y ahí está siendo fiel a la vida que él cree que es la que va a tener hasta que muera. En una tarde, su vida va a cambiar para siempre tal como la conoce. Pasa el profeta Elías y deliberadamente arroja su manto sobre él. Él está arando la tierra, cae el manto, entiende el mensaje de que es elegido por el profeta, porque un profeta no andaba tirando el manto por ahí a cualquiera. Entiende que es elegido para que lo siga. Y Eliseo dice algo, dice, que a lo mejor se nos escapa el detalle, pero dice, permíteme despedirme de mi mamá, de mi papá y de mi mamá con un beso y te sigo. Elías le dice, sí, cómo no, despídete, yo no te dije nada. Y se va a despedir. Pero no es solo que se va a despedir, sino que hace un par de cosas también deliberadas. Eliseo toma los bueyes, los mata, los carnea, los destaza, los faena, se hace un buen barbecue, un buen asado. Eso no era un asado de carnita, era un asado argentino, porque esos bueyes estaban casados con vacas argentinas, dice un teólogo. Corta en pedazos la madera del arado y la utiliza para cocinar la carne. Noten el detalle. No busca leña. Destruye el arado, destruye su herramienta de trabajo. La hace leña. Y no era porque le faltaba leña. deliberadamente, quirúrgicamente hace ese paso. Rompe el arado, hace leña, mata los bueyes, los destaza y los pone allí a que se cocinen y reparte la carne para todo el pueblo, porque imagínense, era mucha carne, la distribuye, se despide y cuando sigue al profeta Elías atrás de él, solo le quedaban de sus cosas polvo y cenizas. No tenía nada. Lo radical que hace aquí el profeta es que él no tenía dónde volver. Si en unas semanas o en unos meses las cosas le salían mal, él no tenía ni bueyes ni arados para lo cual regresar a lo que sabía hacer. A algunos se les escapa este detalle, pero él quema literalmente su pasado. Esto es lo que le da el título al mensaje de hoy: quema tu pasado. Es el gran problema que tenemos los creyentes. Renunciamos al pasado, pero no lo quemamos. Tratamos de no recordarlo, pero nunca nos deshacemos de él de manera completa. Y aquí veo un hombre que dice: yo no quiero saber nada, que aparte del recuerdo, el pasado ya no esté más a mi disposición. De otro modo, él solo tenía una dirección, hacia adelante. Él no podía decir: Elías, me salió mal, tú no eras el profeta que yo esperaba. Bueno, la verdad es que yo no tengo lo que hace falta para seguirte, pero tranquilo, que ahí tengo en el garage guardado los bueyes y el arado. Él no tenía nada. Lo que le sucede a Israel cuando sale de Egipto es algo similar. El problema de Egipto, de los israelitas cuando salieron de Egipto, es que para ellos la esclavitud era una opción. Cada vez que se veían las cosas mal, ellos decían: pero Moisés, mejor no nos hubiese sacado. Uno de ellos tiene la caradurez de decir: estábamos mejor, éramos esclavos, nos pegaban todo el día, pero comíamos cebolla. ¡Una locura! Allá comíamos carne. Se ve que amaban el in-out siendo esclavos, que la verdura siendo libres, que el maná siendo libres. Para ellos siempre la esclavitud era una opción. Desde que se encuentran con el Mar Rojo delante y los egipcios detrás, empiezan a decir: mejor no nos hubiese sacado. No era como aquel que dice: qué sé yo, soy libre, me moriré de hambre pero libre, comeré maná todos los días pero libre. Ellos, en la balanza de la libertad y lo conocido, preferían la esclavitud de lo conocido. De allí la famosa frase acuñada: mejor malo conocido, ¿la conocen?, que bueno por conocer. Ojalá esta frase fuera solo entre marido y mujer. La conozco entre novios. ¿Qué haces de novia con este descerebrado? Ay, es peor estar sola. ¿Cómo mejor malo conocido que bueno por conocer? ¿Cuánta gente se pierde lo mejor por conformarse con lo bueno? Es gente que tiene todavía la esclavitud como una opción. Bueno, si me va mal, todavía puedo volver. Y entonces es como el presidiario o el ex presidiario que sale de la cárcel y añora las rejas. Y dice: bueno, es que allá no trabajaba, allá me alimentaban, allá estaba preso. Entonces la pregunta es: ¿es libre de verdad? No, es un preso que anda por las calles. ¿Todos los que estamos aquí somos libres? Temo que no. Porque muchos, aunque se dicen ser libres, todavía tienen una opción, un plan B. Si algo sale mal, puedo regresar hacia atrás. Y el Señor una y otra vez, desde los profetas hasta que Él mismo comisionaba a los discípulos, dejaba en claro que la jurisdicción de Dios está siempre delante, nunca detrás. No veo un Señor diciendo: mira, ¿por qué no arreglas tu pasado y tus cositas primero? Le dice a Abraham: deja tu tierra, deja tus parientes y vete a una tierra que te mostraré. Le muestra un pedacito del GPS. No le dice bien a dónde, ni qué ropa tiene que empacar, ni si la esposa va a estar de acuerdo. Vete, vamos, adelante. Y van a ver que es el común denominador. Le dicen a Jesús: te seguiré donde quiera que vayas. Y él le dice: la zorra tiene madrigueras, las aves nidos, pero el Hijo del Hombre no tengo dónde recostar la cabeza. Si vas para adelante, no piense que te va a llevar la almohada ergonómica. A otro le dijo: sígueme. Pero el Señor, déjame primero que entierre a mi padre. Y si alguien no entiende aquí la cultura oriental, estará pensando, de Medio Oriente, estará pensando que el Señor lo arrebata del funeral al pobre chico. No, era una costumbre decir: mi papá todavía ni está viejo, esperá que se envejezca, que se muera, que cobre la herencia y en 30 años te sigo, ¿cómo no? Y el Señor dice, no tengo 30 años para esperarte. Deja que los muertos entierren a los muertos. Otro dice, te seguiré, pero déjame despedirme de mi familia. Y el Señor le responde, nadie que mire atrás después que pone la mano en el arado es apto para el reino de Dios. Y aquí tampoco es un desalmado Jesús que como Elías no le deja a Eliseo darle un beso a los papás. Las despedidas en Medio Oriente duraban semanas, eran meses de fiesta y parranda, muy parecido a los mexicanos, pero nada más que de Medio Oriente. Excepto el tequila, todo era igual. Estaban 3 semanas, ¡ah, que se nos va, que se nos va! Y no había tiempo para despedida. Esto era tomar el arado y mirar para adelante. Esto era prende fuego tu pasado. No puedes seguirme al futuro si estás aferrado al pasado. No importa que fracasaste, ¿oíste? Todos tenemos, no sé si el derecho, pero la opción de que nos vaya mal. Todos pudimos habernos equivocado en algún momento. Pero esa equivocación, tú decides qué hacer con ella. ¿La usas como escalón, como trampolín para aprender o te la cargas como parte de lo que eres, como tu background? ¿Y tú a qué te dedicas? Bueno, me dedico, yo corto césped, soy handyman, tengo 2 divorcios a cuesta, tengo 3 novias despechadas, esa es mi vida. No, esa no es tu vida. Eso no es lo que eres, eso no te puede definir. Entonces yo creo que cuando uno toma la postura de mirar para adelante, uno no puede darse el lujo ni siquiera de permanecer con gente que le encanta mirar para atrás. Y esto no es en términos matrimoniales, estricto, sino en la sociedad, en la iglesia, en el ministerio, es un yugo desigual. Tú puedes tener mucho pasado con gente en común, pero nunca tener un futuro juntos. ¿Y quiénes tienen un pasado con nosotros? ¿Quiénes se crearon? Una primera novia, qué sé yo, un primer marido, una primera familia, un cuñado, un compadre, esos amigos de antaño, los que quedaron detrás de la frontera, los que no se bautizaron. Siempre hay gente que va a mirar el pasado y que tú dices, pero son parte de mí. No, son parte de lo que debiste haber quemado. Y yo quiero hacer una consideración. Siempre me sentí incómodo con las palabras de Jesús cuando dijo, si alguno viene a mí y no sacrifica el amor a su padre y a su madre y a su esposa, o sea, tú incluye la novia, porque antes de ser esposa fue novia, y a sus hijos y a sus hermanos y a sus hermanas y aún su propia vida, no puede seguirme. Fíjense que usa este lenguaje para una comprensión visceral de lo que significa amar a Dios con todo nuestro ser. En otro punto Dios está diciendo, va a haber un momento en tu vida de adulto que vas a tener que escoger entre lo que te importa y yo. Lo que está diciendo que hay personas que te pueden mantener atrapado en el pasado y tienes que estar dispuesto a soltarlas para abrazar el futuro. ¿Esto significa dejar de honrar a los padres? No, he aquí lo que quiero, el punto que no quiero que se pierdan. Una cosa es quemar el pasado, otra cosa es quemar puentes. Puentes que algún día podrías necesitar volver a cruzar. Porque no quiero que alguien vaya a la casa y diga, vieja, no me vengas a visitar más, como dijo el pastor. ¡Aleluya! ¡Sos de mi pasado! ¡Pum! ¡No! Quemar puente tiene que ver con quemar afectos. Lo que yo estoy hablando es de quemar naves. Frase que supo acuñar Alejandro Magno. Quemar las naves significa o ganamos la batalla y conquistamos la tierra o no tenemos embarcos donde volver a casa. Quemar naves es decir, yo miro para atrás y no tengo más widgets. No tengo más arado. Y esta es la única ley, no sé si ley, secreto o principio para viajar liviano. No llevarnos cosas del pasado, porque es muy posible que nunca abraces el futuro si estás cargando con el pasado. Y yo vuelvo a decirte que en la vida de todo ser humano, medianamente en la vida adulta, en un momento de tu vida vas a tener que decidir si vives conduciendo tu automóvil mirando por el espejo retrovisor o conduces mirando por el parabrisas hacia adelante. Es una decisión, algunos a diario, otros en algún momento de la vida tuvimos que ir, basta, ya está, se terminó, mis fracasos son mis fracasos, que queden atrás, no te cargues el ex. Algunos están sufriendo por el novio que le rompió el corazón hace 74 años atrás. Vive con un cadáver esa mujer, es viuda antes de casarse, ya está.
1: ay, que mis errores, ya está. Dios te saca de Egipto, que Egipto salga de dentro tuyo, es una tarea a diario, intencional. Así que cada día tendríamos que escoger o un momento en la vida, insisto, entre vivir en el pasado o en el futuro. ¿Te diré lo que escoge la mayoría? Te lo digo por experiencia. ¿Te diré lo que escogerás tú? Posiblemente lo que vienes escogiendo siempre, el camino más fácil, la esclavitud. Tú dices, no, no me digas eso, yo nunca escogí esclavitud. Sí, solo que no la llamas así, la llamas seguridad, la llamas plan de contingencia, la llamas por las dudas, la llamas por si las cosas salen mal, la llamas hasta responsabilidad. Pero todo sacrificio requiere que después de haber construido el altar tengas que prenderle fuego. Y si quieres un futuro, vas a tener que poner todo el pasado que conoces sobre un altar y prenderle fuego. Es así. Tan así, así. Si quieres un futuro. Si no, te quedas a vivir en lo que conoces. Ya sabes, mejor malo conocido que bueno por conocer. Ahora, si quieres lo bueno por conocer, vas a tener que dejar el pasado atrás. No llores por los errores que cometiste. Ay, que era tan tonto, me enamoraba de cualquiera. Ay, que yo era tan bobita, tan frágil. Ya está. Mujer, ya está, no puedes vivir llorando como eras o qué hacías y llorar las torpezas del ayer. Entonces, cuando tú aprendes a quemar el pasado, eres una persona que da gusto hablar. No hay nada más hermoso que hablar con alguien de 70, 80 años que siempre está hablando de planes. Ese es el secreto de no envejecer el alma. Ese es el secreto de envejecer con dignidad. Tener siempre un plan a futuro. Jubila a un hombre, siéntalo a regar las plantas y a levantar los pies mientras que la mujer pasa la aspiradora, y ese hombre se muere en 6 meses mirando cómo la mujer limpia. Dice, me quiero morir, ¿para qué voy a vivir? Le quitas a un soldado su capacidad de pelear, ¿y para qué vivir? A David le tienen que decir, no pelees más porque ya está viejo, casi un gigante te mata. Él mató un gigante en el inicio de su carrera militar y casi un gigante lo mata cuando ya está viejo. Pero fíjense que sus oficiales le dicen, no salgas a la guerra y danos tu sabiduría, enséñanos a pelear, porque más vale tú que 100 de nosotros, y si te matan apaga la lámpara de Israel, así que quédate acá y sigue nos dando estrategias. No le dicen, ¿por qué no te jubilás? Te damos un Oscar y te vas a casa. No, enséñanos desde otro lugar. Se dan cuenta que siempre el Señor nos reinventa para estar vivos, pero en algún momento de la vida uno tiene que salir de, te voy a contar lo que pasó en 1992. A mí en el 92 me engañaron. Ya está. ¿Cuántos mundiales pasaron? Ya está, deja. ¿Cuánto vamos a sufrir? Mis bueyes ya no están. Y existe una diferencia muy grande en tener bueyes listos para si las cosas salen mal, a navegar sin salvavidas. Porque cuando uno sale en su nave en sí salvavidas, el único que te puede rescatar es Cristo caminando sobre las aguas. Es el único que te puede levantar, aunque te diga hombre de poca fe. Es el único. Miren, voy a decirle dos cosas antes de terminar. Primero, cuando se trata de ir hacia adelante, hay cosas por las que no hay que orar. Lo diré una y otra vez. Hay cosas que yo no necesito orar porque yo ya sé la respuesta. Yo necesito convicción y valentía para avanzar. No hay que orar. Hay cosas por las que no hay que orar. ¿Tengo que robar esto? Voy a orar a ver si lo tengo que robar o no. ¡Ah! ¿Tengo que besar a la suegra? No ores. A menos que la vayas a entregar. Si no, no ores. Ni la beses. Hay cosas por las que no hay que orar. Hay que simplemente avanzar. Y durante estos años, muchos jóvenes, especialmente jóvenes, me preguntan o quieren tener la vida que yo tengo. Entonces me ponen en las redes, si yo fuera como tú, si Dios me diera lo que te dio a ti. No quieren mi vida, quieren lo que yo logré sin mis cicatrices, sin mis heridas. No quieren mi vida, quieren mis recompensas. Yo soy el primero que admito que tengo una vida envidiable. Mi vida está llena de aventura, de sorpresa, pero también de dificultad, porque yo vivo en el futuro. Entonces eso conlleva sacrificio, conlleva desafío, porque yo nunca me senté a observar cómo pasa la vida. Yo me rehusé a ser audiencia de la vida. La vida no es para observarla, es para provocarla, para vivirla de manera apasionada. Entonces eso hace que tenga cicatrices. Entonces usted me dice, ¿fracasaste? No, batallé, mirá las cicatrices que tengo. No digas más, mi ex, ay, el padre de mis hijos. No, muestra la cicatriz y dice, mira, salí de un divorcio y acá está, la sonrisa no me ha cambiado, soy más fuerte, mi umbral de resistencia cambió. Mira, salí de una enfermedad, mi umbral de resistencia cambió. Alguien tiene que decir amén por eso. ¡Aleluya! Estoy más fuerte, estoy más gozoso. Yo digo siempre, envejecer dignamente es arrugarte, pero que la gente vea un gozo, que vea una juventud que nace del corazón y que se refleja, aunque tenga la edad que tenga, diga, es joven. La juventud

engaño amoroso, que tuvo una vida de un paseo por el parque. No, que entendió que cada vez que el pasado se hacía parte de su presente y quería tomar el control del futuro, lo quemaba en un altar. Eso es lo que hacemos los cristianos, quemamos pasado en el altar. Cada domingo quemamos el pasado en el altar del presente para que Dios nos dé un futuro de bendición, de cielos abiertos, de pensamientos de bien, de no de mal. Alguien tiene que decir amén. ¡Aleluya! Y oigan esto, ahora sí para terminar. Yo escuché la historia de un pueblito que estaban todos desnutridos, todos muertos de hambre, los chiquititos estaban muy flaquitos, cadavéricos, las mujeres caminaban todas encorvadas. Y llega un transeúnte, un foráneo, y pregunta: ¿pero qué barbaridad, cuánta pobreza hay en este pueblo? Y dice: sí, vivimos así, no nos va bien. ¿Y de qué viven? Ah, de la vaca. ¿Qué vaca? Esa es la única vaca que está ahí. ¿Y cómo que viven de la vaca? Y sí, se la ordeñamos todos los días, hasta que pobrecita no tiene leche para todo, así que nos turnamos con la leche. Y algunos con la leche hacen un poquitito de queso, de yogur, pero esto es una vaca con una sola ubre para tanta gente, imagínense. Y entonces el hombre se fue a dormir esa noche en el hotel, también muy pobre, porque todos vivían de la vaca. Y se levanta a la mañana y tira la vaca por el barranco. Y se va. Al año regresa y ve que el pueblo está próspero y que está más gordito y que hay industria, ve ganado y ve esto. Y dice: ¿qué pasó? ¿Descubrieron petróleo? Dice: no, cállese. Nos levantamos una mañana, la vaca se había suicidado. Y bueno, fuimos a ver cómo estaba, si no se había envenenado, y no. Se había tirado por el barranco nomás, se ve que estaba cansada de que le toquen las ubres. Así que se tiró, la destazamos, la faenamos y vendimos la carne. Y ahí nos dieron un dinero que dijimos: qué bueno, ¿qué podemos comprar? Compramos un montón de corderitos. Y entonces esos corderitos empezaron también a pastar, a dar su leche, a tener cría. Con eso tuvimos más dinero y empezamos a ampliar la industria. Y ya no compramos solo corderitos, sino también gallinas. Y empezaron a empollar huevos y a tener toda la producción de pollos, y vendíamos los pollos al exterior, y así empezamos a prosperar. Y la conclusión de la historia es que esta mañana yo no te dejo salir de acá si no te mato la vaca. Te la voy a suicidar, porque la vaca es tu pasado, y la desnutrición y el raquitismo es porque estás atado a la única vaca que conoces. Y hasta que no quemes tu vaca en el altar, no vas a prosperar. Es una profecía. No vas a ir adelante, no vas a encontrar tu futuro. Es un voluntariado, decir: ¿qué quieres que haga por ti? Dame una doble porción, pero es hasta ahí. Y yo no sé si Eliseo lo hizo porque era un profeta en potencia. Lo más probable es porque miró para atrás y dijo: dame una doble porción porque me quedé sin bueyes. Te me vas y a mí no me queda nada. No tengo dónde regresar. Acordate que de todos los que te siguen, soy el único que no tiene nada. Quemó las naves. Y por eso recibe una doble porción. Cae otra vez el manto sobre él, golpea las aguas y se le abren las aguas. Y la gente dice: el espíritu de Elías ha reposado sobre Eliseo, la gloria ha caído sobre él. ¡Aleluya! Oigan esto: si nadie te recluta, ofrécete de voluntario, mata tu vaca y te vas. ¿Ustedes creen que cuando el profeta escuchó un día ¿quién irá por nosotros?, ¿de verdad Dios no sabía quién irá por ellos? Había una reunión de Bor en los cielos, estaba Padre, Hijo y Espíritu Santo en una mesa larga. Y Jesucristo sale así y dice: perdón, papá, y abre la puerta de los cielos para que se escuche en la tierra. Ahora sí, papá, decilo alto. Y Dios dice: ¿quién irá por nosotros? ¿Qué creen que estaba haciendo Dios? ¿De verdad creen que tenía un complejo existencial? Ay, no encuentro a nadie. Era para que el profeta dijera: ¡heme aquí! ¡Envíame a mí! ¡Soy voluntario! ¡Quiero ir! ¡Quiero ir! ¡Quiero matar la vaca! ¿Quién dice heme aquí hoy? ¿Quién dice heme aquí hoy? ¡Aleluya! ¡Wow!

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1: De esta manera, amables oyentes, culminamos nuestra programación que corresponde hasta la fecha. 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Les invitamos a sintonizarnos el día de mañana a la misma hora y en el mismo punto de su día. Nuevamente gracias, amigos oyentes. Felices sueños y una alegría.

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de El Dorado, ¿eh? Un animal contento de estar compartiendo con cada uno de ustedes el verdadero encanto de la música tropical en esta hermosísima mañana. Desde ya reciban el cordial saludo a nombre de Nilo Tuanama en la dirección y conducción del programa. Programa correspondiente a hoy, miércoles 29 de julio, miércoles, 29 de julio del año 2026. Estamos a escasos dos días de estar finalizando el presente mes e ingresar al mes número 8, ¿eh? Al octavo mes del año. Contento de estar compartiendo con cada uno de ustedes la alegría musical. Gracias, una vez más, dar las gracias al Todopoderoso para darnos vida, salud, sabiduría e inteligencia y levantarnos siempre con esa gana, con esa mente positiva de estar juntamente con cada uno de ustedes y acompañarles siempre con la mejor música en esta hermosísima mañana. Muy buenos días una vez más, gracias por la sintonía, gracias por la preferencia. 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Gracias también, hoy queremos hacer extensivo la invitación al nombre de la esposa e hijos. Invitan a la gran fiesta de luto Cacharina a celebrar este 8 de agosto. Actividades que se realizarán en el sector Leticia al conmemorar 6 meses del sensible fallecimiento de la que en vida fue segundo Wilder Tapujima Tapujima. Invitan a todos los familiares y amistades. Actividad que será amenizado pues con sonido digital Aniluz para disfrutar a la hora la rica y espumante cerveza bien heladita. Toda esta actividad se estará realizando en el local del señor Gilberto Fernández, sector Leticia. Están todos cordialmente invitados a participar de este importante evento a realizarse este 8 de agosto. ¡Ay! 4 de la mañana, 30.

4 de la mañana ya con 39 minutos en todo el territorio nacional. 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Hoy a esta hora de la mañana llegando con los saludos muy especiales para la Ola Celeste.

días, pues, aprovechando el feriado, ¿eh? Desde aquí queremos saludar a cada uno de ellos y se preparan para salir, pues, a diferentes actividades en este fin de semana.

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0: Son las 5 de la mañana ya en todo el territorio nacional. 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Mientras tanto, la esposa e hijos invitan a la gran fiesta de luto Cacharina a celebrar este 8 de agosto en el sector Leticia, a conmemorar 6 meses del sensible fallecimiento de la que en vida fue segundo Wilder Tapujima. Invitamos a todos los familiares y amistades, pues, y amigos, a participar de esta importante actividad, que será animado, pues, con sonido digital Aniluz, para disfrutar, habrá la rica y espumante cerveza bien heladita. Toda esta actividad se realizará, pues, en el local del señor Gilberto Fernández, sector Leticia. Están todos cordialmente invitados a participar de este importantísimo evento.
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Son las 5 de la mañana con 08 minutos en todo el territorio nacional. 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Hoy a 3 de la mañana queremos llegar con los saludos muy especiales para nuestros oyentes ahí en el mercado de abastos, en los diferentes puestos de venta, quienes vienen compartiendo la alegría musical en esta hermosísima mañana. Desea saludar también para nuestros oyentes en los diferentes terminales terrestres, en los diferentes talleres de mecánica, talleres de carpintería, panaderías, quienes están compartiendo la alegría musical a través de los 95.9, donde manda la cumbia.

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Son las 5 de la mañana con 32 minutos en todo el territorio nacional, alegrando esta hermosísima mañana de hoy, miércoles 29 de julio. 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Son las 5 de la mañana con 34 minutos. 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

a esta hora de la mañana para mi gente linda del sector Leticia, este 8 de agosto, no se olviden, vamos todos a participar de esta gran fiesta de luto cacharina.

Son las 5 de la mañana ya con 40 minutos. ¿Cómo avanza la hora, eh? 5 de la mañana, 40 minutos. 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Mientras tanto, la esposa e hijos invitan a la gran fiesta de luto Cacharina a realizarse este 8 de agosto. 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Todo esto en el local del señor Gilberto Fernández en el sector. Están todos cordialmente invitados a participar de este importante evento.

5 de la mañana ya con 47 minutos en todo el territorio nacional. Alegrando esta hermosísima mañana y despidiéndonos ya del programa correspondiente a hoy miércoles 29, feriado no laborable. 5 de la mañana, 47 minutos.

con Linda Lisbeth, ¿eh? Qué bonito es el amor. Y lo tonaba, le dice muchísimas gracias. Y esperando que tenga un excelente día. Hoy feriado no laborable.

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10: 6 de la mañana en punto.
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1: Gloria al Señor. En el capítulo 7 del libro de Josué y en el capítulo 6 del libro de Josué. Para aquellos hermanos que no saben, Josué era el sucesor de Moisés. Moisés, el siervo de Dios, que Dios lo usó de una manera extraordinaria, conduciendo al pueblo de Israel por todo el desierto, donde el pueblo de Israel vio la mano de Dios gloriosa, extraordinaria, el poder de Dios manifestarse. Dios les enviaba comida del cielo todos los días. Descendía el maná del cielo. Ellos comían ahí. Pero ese pueblo, hermano, que cuando recién salió después de 40 días, ese pueblo que salió de Egipto con mano poderosa, entró en un estado de incredulidad. A pesar de los milagros que Dios había hecho con ellos, sin embargo, ellos dudaron que Dios tendría poder para meterlos a la tierra que les había jurado a Abraham, Isaac y Jacob. La tierra que fluye leche y miel, la tierra prometida. Ellos dudaron, hermano. Ellos pensaron, gloria al Señor, que Dios no tenía poder para entregarle la tierra que Dios les había dicho. Porque ellos vieron esos hombres muy grandes. Ellos se veían como langostas, dice la palabra de Dios literalmente. En otras palabras, ellos se sentían que eran demasiado pequeños y que ese era un pueblo muy poderoso. Y por su duda, hermano, es que hay gente que comienza a mirar las cosas de una manera humana. Y cuando usted ve las cosas humanamente, usted se va a ver que no va a poder, que no va a tener fuerzas. Pero usted no la mire con sus ojos, mírelo con los ojos de Dios. Para Dios no hay nada imposible. Lo que para el hombre es imposible, para Dios es posible. Pero hay veces, hermano, a pesar de que tenemos testimonios que Dios ha hecho milagros en muchas personas, también lo ha hecho en nuestras vidas, aun cuando nos toca enfrentarnos a situaciones, hermano, a veces la fe está en el piso, la fe está baja, y entonces se sienten que desmayan, y a veces su incredulidad hace que Dios se desagrade. Dice la Biblia que sin fe es imposible agradar a Dios. A veces, hermano, usted no se da cuenta y usted desagrada a Dios. A veces Dios le dice a usted algo y usted no hace caso. Se lo dice Dios a través de su palabra, se lo dice a través del pastor. Y usted escucha la palabra y usted no hace caso. Y usted se mete en problemas con Dios, hermano. Hay que obedecer la palabra de Dios. Hay que creer a la palabra de Dios. Hay que confiar en la palabra de Dios. Hay que confiar en sus promesas, hermano. Bendito sea el nombre de Jesús. Y este pueblo, hermano, por incredulidad, perdieron la bendición de entrar a la tierra prometida. Y por 40 días que era para allá, Dios quería bendecirlos. Sin embargo, ellos dudaron y Dios los tuvo 40 años en el desierto. Y es ahí donde Dios le mostró su misericordia, su gracia, su poder, y trató con la vida de este pueblo ahí en el desierto. Pero toda esa generación murió y nació otra nueva generación. Y entonces Josué, que había sido uno de los que sí creía que Dios tenía poder, Dios ahora lo honra y lo bendice y lo pone como sucesor de Moisés. ¡Qué terrible, hermano! Josué nunca esperó que Dios le iba a encargar que él siguiera el trabajo que Moisés había comenzado. Pero es que la obra de Dios no se detiene. Cuando no está Moisés, está Josué. Siempre tiene que haber alguien. Falló Judas, Dios levantó a Pablo. Si tú fallas, Dios levanta a otro. Nadie es indispensable, pero usted puede ser necesario. Pero si a alguno le falla a Dios, Dios te saca y pone a otro. Dios tiene gente, Dios tiene hombres. Gloria al Señor. Falló, hermano, el rey Saúl, Dios lo puso a David. O sea, no se crea usted importantísimo que si usted se va, la obra cae. Algunos creen, no, que cuando se muera el pastor Luis M. Ortiz, el movimiento se va a acabar. Se murió el pastor Luis M. Ortiz, la obra sigue, ha crecido más todavía. Cuando se muera cualquiera de nosotros, esta obra sigue. Porque esta obra no es de hombre ni por hombre. Esta obra salió en el corazón de Dios y hay que seguir manteniendo la sana doctrina. ¿Cuánto creen que debemos seguir manteniendo la sana doctrina? La generación que ahora había aparecido, iban ahora a entrar a tomar la tierra prometida. Y hermano, cuando ellos cruzaron el río Jordán, lo cruzaron en la época donde el río estaba más elevado que nunca. Pero Dios lo hizo para que ellos vean que de verdad Dios estaba con Moisés. Y así como estuvo con Moisés, estuvo con Josué. Con Moisés se abrió el Mar Rojo, con Josué se abrió el río Jordán. El pueblo le dijo a Josué: Josué, te vamos a obedecer, nos vamos a sujetar. Una cosita nomás te voy a pedir. Una cosita chiquita, ¿qué cosita? Que Jehová esté contigo como estuvo con Moisés. Ese es el requisito que el pueblo de Dios le pedía a su líder. Y eso es lo que ustedes deben pedir también. Que venga cualquier pastor, hermano, a predicar el evangelio. Porque nosotros no seguimos palabra de hombre. Pero con una condición, ¿qué? Que la presencia de Dios esté sobre ese hombre. Porque si no está la presencia de Dios en ese hombre, no vale cualquier cosa que pueda hablar ese hombre. Lo importante es que esté la llenura, la unción y el respaldo del Espíritu Santo de Dios en la vida de los hombres de Dios. Y este pueblo, hermano, solamente le dijo a Josué, a Josué le dijeron: mira, Josué, tú has sido el sirviente de Moisés y ahora Dios te ha puesto a ti de pastor. Tú eres el encargado de la obra ahora. Entonces, nosotros te vamos a obedecer siempre que Jehová esté contigo, como estaba con Moisés. Así como nosotros veíamos que Moisés era un siervo de Dios y que Dios lo respaldaba, así queremos verte a ti, Josué, que Dios te respalde a ti igualito y te vamos a obedecer. Nos sujetamos. Y ahora, todavía Dios le dice a Josué: Josué, levántate, porque mi siervo Moisés ha muerto y tú repartirás esta tierra. Y le dice Dios: mira que te mando que te esfuerces. Levántate, solamente esfuérzate, sé valiente, yo estaré contigo, le dice Dios. Y Dios se lo dijo a Josué y Josué le creyó. Y entonces, cuando ellos cruzaron el río Jordán, lo primero que tuvieron que enfrentarse fue a Jericó, que era una ciudad que tenía unos muros gigantescos de casi 9 metros de ancho. Era una muralla que no pasaba nada por ahí. Y ellos tenían su confianza en que esos muros eran impenetrables. Cerraron la puerta y dijeron: acá no entran estos israelitas. Algunos creen que le pueden cerrar la puerta a Dios. Dios sopla, ¿no? Y se viene abajo la puerta. Y Dios le dio la estrategia a ellos. ¿Cuál va a ser la estrategia? Bombas, tanques. No, le dijo, solamente den 6 una vuelta diaria y el último día se dan 7 vueltas. Y cuando termine da la última vuelta, solamente alábenme, adórenme. Y esos muros se van a venir abajo. Y hermano mío, hicieron tal como Jehová dijo. Y esos muros cayeron. Pero Dios les dijo: cuando ustedes entren a Jericó, maten todo. Y si encuentran algo de oro o de plata, me lo separan porque eso va a ir al tesoro de Jehová. Pero lo otro, quemen y maten todo. Nadie agarre nada, porque lo que agarren es maldito, es anatema. Quemen todo. Hermano, habían miles de israelitas. Cuando se vieron abajo los muros, ellos tuvieron que ver la gloria de Dios ahí. Yo no me lo imagino, pero si yo me imagino esos muros derrumbándose por un terremoto que mandó Dios, ¿qué habrá sido? ¿Qué mandó Dios? No sé. Pero se vinieron abajo esos muros y todos entraron. ¡Ay! Pero había uno que le entró la lógica. No somos tantos, Dios no se va a dar cuenta. Y encontró ahí un lingote de oro, un manto babilónico, y entonces agarró eso. Él creyó que nadie se había dado cuenta, y lo que Dios había dicho que no hicieran, lo hizo. Aquí hay un montón de hermanos que todos los días escuchan la palabra. Y usted escucha acá la advertencia de Dios, usted aquí escucha el mensaje de Dios y lo escucha en su casa. Y después que usted termina de escuchar este mensaje, Dios lo deja ver si va a obedecer o no. Así que usted, aunque usted crea que Dios no sabe lo que usted escuchó, Dios sabe perfectamente lo que has escuchado y lo que has atendido y lo que entró en tu mente y lo que entró en tu corazón. Dios lo sabe. Te podrás hacer el dormido, Te podrán hacer como que contigo no es, pero contigo es. Dios te va a llamar a cuenta mañana de todas maneras. La palabra es para allá y la palabra es para acá, para todos. Una misma doctrina, porque hay un solo Dios, hay una sola palabra. Dios tiene su palabra y Él dijo, el que dice que me ama, mi palabra guardará, mi Padre le amará. Si alguno dice que me ama y no guarda mi palabra, el tal es un mentiroso y el amor del Padre no está en él. ¿Y cuándo es que la palabra llega a tu vida? Cuando la lees o cuando la escuchas. Tú tienes que recibir y escuchar, recibir, obedecer, meditar, apropiarte de la palabra. Cuando la has escuchado o cuando la leíste, tú sabes lo que has leído, tú sabes lo que has aprendido, tú sabes lo que Dios te ha dicho que hagas y que no hagas. Y si tú haces algo que tú sabes que no lo debes hacer, aunque el pastor no sepa, aunque el hermano que está a tu costado no sabe, pero Dios sabe. Si la estás obedeciendo, bendito eres. Y si no la obedeces, entonces Dios, que te trata como a hijo, te manda el chicotazo. Entonces, bendito es el nombre de Jesús. Quiero que vean capítulo 6 de Josué, verso 24. Y consumieron con fuego la ciudad y todo lo que en ella había. Solamente pusieron en el tesoro de la casa de Jehová la plata y el oro y los utensilios de bronce y de hierro. ¿Ah? Capítulo 7 de Josué, verso 1. Pero los hijos de Israel cometieron una prevaricación en cuanto al anatema. Porque Acán, y dice, hijo de Carmi, hijo de Zabdi, hijo de Sera, de la tribu de Judá, tomó del anatema y la ira de Jehová se encendió contra los hijos de Israel. Ahora vea, tomaron la victoria de Jericó. Hubo uno que no hizo caso a lo que Dios había dicho que se hiciera, porque pensó que nadie se daría cuenta. Entonces ahora vemos la confianza de Josué, que como Dios le había dado la victoria con Jericó, ahora les tocaba conquistar la otra tierra de Hai. Ay, algunos dicen Hai, otros dicen Ay, Ay. Y entonces Josué, que acá no vemos que le hizo ningún monumento a Jehová, ni le dio gracias a Dios, ni reunió al pueblo para darle gracias a Dios por la victoria que había dado, sino que ya pensó en conquistar lo otro, la tragedia de alcanzar éxitos y de olvidarse de Dios. Que Dios bendiga a aquellos que cuando algo reciben se acuerdan de Dios primero. Que Dios los bendiga, hermano. Que Dios bendiga a aquellas personas que son agradecidas, que desde que abren el ojo le dan gracias a Dios por la vida que Dios les regala. Pero hay algunos que no, algunos se han acostumbrado a la bendición, que ni gracias le dan a Dios, hermano. Dice entonces, el verso 2, después Josué envió hombres desde Jericó a Ai, que estaban junto a Bet-Aven, hacia el oriente de Betel, y les habló diciendo, subid y reconoced la tierra. Ellos subieron y reconocieron Ai. Y volviendo a Josué, le dijeron, oye, que no suba todo el pueblo, sino que suban 2,000 o 3,000 hombres y tomarán la Ajay. No fatiguéis, no fatigues a todo el pueblo yendo allí porque son pocos. ¿Qué estaban diciendo ellos con eso? Que eran ellos los que estaban ganando, que eran la fuerza de ellos. ¿Para qué vas a mandar 2,000, 3,000? Eso no lo dijo Dios, lo decían ellos. No, que sean dos, ¿para qué van a mandar? Que no se canse el pueblo, deja que duerma el resto, que vayan un poquito nomás. Pues para ese problema tan chiquito lo resolvemos nosotros. Esto es como quien dice, en este problema, Dios mío, no te metas tú, te lo resuelvo yo. Usted tiene que pedirle a Dios orientación para cada cosa. Por chiquita que sea o por grande, consulte con Dios, consulte con Dios. Alaba lo que está vivo. Antes de hacer algo, primero consulta con Dios. Demórate un poquito y ora, pregúntale a Dios. Pídele a Dios cuando vas a predicar, pídele a Dios el mensaje. No vengas ya con el mensaje que tú lo has preparado. Dile, Dios mío, dile, Señor, ¿cuál es el mensaje que tú quieres que predique? ¿Cuál es la palabra que tú quieres que yo dé? Aunque estés en un anexo donde hayan 3 personas, pídele a Dios el mensaje para ese pueblito que tienes ahí al frente. Es que algunos comienzan a tomar decisiones y dicen, no, bueno, yo esto lo hago yo. No, Dios quiere que tú consultes todo. Acá, si Josué hubiera consultado con Dios, hubiera evitado la muerte de 36 hombres. Porque cuando fueron a la batalla con ese pequeño pueblo, que es verdad, ese pueblo estaba asustado. Ese pueblo decía, pero si acaban de vencer a Jericó, ahora vienen esto contra nosotros, nos van a hacer polvo. Pero hubo una situación diferente. Verso 4 dice: y subieron allá del pueblo como 3,000 hombres. Y dice de frente, dice, los cuales huyeron de delante de él. O sea, subieron a ganar la batalla. Ellos no subieron a perder, subieron a ganar. Qué terrible cuando uno confía en uno y no confía en Dios, hermano. La autosuficiencia, el orgullo de confiar en uno mismo. Confía en Dios. No confíes en tu fuerza. No confíes en tu capacidad. No es con ejército. No es con fuerza. Es con el poder de mi espíritu, dice el Señor. Es con la fuerza de Dios. Hermano, hágalo con la fuerza de Dios. Y Dios le va a dar la victoria. ¿Por qué perdieron la batalla? ¿Por qué perdieron? Dice que huyeron. Huyeron y murieron 36 hombres. Verso 5 del capítulo 7 dice: y los de Jai mataron de ellos a unos 36 hombres. Y encima los siguieron desde la puerta y los derrotaron en la bajada. Y entonces ahora viene la desgracia, por lo cual el corazón del pueblo desfalleció y vino a ser como qué, como agua. ¿Por qué? Porque ellos recién comenzaban y tenían que conquistar toda la tierra. Había que pelear un montón de batallas y ni bien avanzan. Vencen Jericó, todos los otros pueblos estaban asustados y ahora se enfrentan a este pequeño grupo y pierden. ¿Por qué perdieron? ¿Por qué perdieron? ¿Saben por qué perdieron? Porque la presencia de Dios no estaba con ellos. Porque fueron sin Dios. ¡Qué terrible cuando uno pierde el respaldo de Dios! Cuando Dios no está en el asunto. Y entonces Josué se dio cuenta que habían perdido, que Dios no estaba ahí. Porque Dios nunca pierde, hermano. Dios es el Dios que gana todas las batallas. Cuando se pierde algo es porque Dios no estaba. Porque Dios no intervino, porque Dios lo dejó. ¿Por qué lo dejó? Entonces, ahí ahora Josué se le vino todo. Recién comenzaba su ministerio. Y ahora se le vino abajo todo. El pueblo reclamaba, las viudas reclamaban: han matado a mi marido. ¿Cómo que, Josué? Tú dijiste que Jehová estaba contigo. Nosotros te hemos creído. Y ya murió, y ahora mis hijos. Y ahora encima el pueblo lloraba. El pueblo se asustó. Y los de Jai estaban saltando. Los otros pueblos estaban haciendo fiesta. Decían: uy, o sea, estos no son tan fuertes como creemos. ¿Cómo estaría el pastor ahora, el pastor Josué? Se tiró al piso, llamó a los ancianos. Que tenemos que tirarnos ahora. Es que se acuerdan de orar. Qué terrible, hermano. Solo en la tragedia, solo en la aflicción, algunos se acuerdan que hay que arrodillarse, que hay que tirarse al suelo, que hay que orar ahora. Verso 6 dice: entonces Josué rompió su vestido, se postró en tierra en señal de duelo. Se tiraron tierra en la cabeza. ¿Y qué hicieron? Frente al arca de Jehová, que representaba la presencia de Dios. Dice: hasta caer la tarde. ¿Cuántas horas habrán estado de rodillas? Y en su oración, dice que fue él, los ancianos de Israel, y echaron polvo sobre su cabeza en una señal de duelo. El verso 7 dice: y Josué dijo, en su oración, Josué estaba en el piso llorando. Y Josué dijo, el verso 7, Josué 7:7, hay una oración, dice: ah, Señor Jehová, Señor Jehová, ¿por qué hiciste pasar este pueblo del Jordán para entregarnos en la mano de los amorreos, para que nos destruyan? Ojalá nos hubiéramos quedado al otro lado. ¿Para qué vinimos? ¿Para qué? ¿Para qué? ¿Para qué? Lo mismo dicen algunos: ¿para qué me convertí? ¿Para qué le entregué mi vida a Cristo? ¿Para qué soy cristiano? Mejor estaba en el mundo. ¿Y cuándo estoy bien en el mundo? Ahora que estoy en la iglesia no tengo plata, me decía un hombre. Pastor, desde que estoy en la iglesia ahora paro misio. Y yo antes tenía la plata, antes tenía los bolsillos. ¿Y en qué trabajabas antes, hermano? Ah, yo antes era traficante, antes era asaltante. Ahora, ¿por qué estás misio? Para que aprendas a ganar un sol, pesijito. Para que sepa lo que cuesta ganar un sol. Alaba lo que está vivo. A su nombre sea la gloria. O sea, Josué estaba diciendo, él pensaba que Dios lo había abandonado, que Dios lo había dejado y que Dios había cometido una injusticia. Y lo que no sabía Josué era que había pecado en el pueblo y que habían faltado lo que Dios le había dicho. Y Dios tenía que enseñar a este pueblo que de su palabra nadie puede burlarse. Dios tiene que enseñar a este pueblo que cuando Dios dice algo y dice, y si no lo hacen, ¡crash! Y entonces cuando Dios le dice, ¿qué haces ahí tirado en el piso, Josué? ¿Qué haces ahí? Le dice Dios a Josué. ¿Ah? Porque ahí el verso 8 dice, ¿qué diré? ¿Qué diré? Ya Israel ha vuelto la espalda delante de sus enemigos. Los cananeos y todos los moradores de la tierra oirán, nos rodearán, nos borrarán nuestro nombre. ¡Ah! Y Jehová le dijo el verso 10 a Josué, Josué, levántate. Josué, levántate, Josué. ¿Por qué te postras así sobre tu rostro? ¿Qué pastor, está mal que ore? No, está mal lo que estaba diciendo en su oración. Él tenía que decirle, Señor, algo hemos hecho. Algo ha pasado. Tú dijiste que no agarren el anatema. ¿Hay alguien acá entre nosotros que ha faltado a lo que tú has dicho? ¿Hay un hipócrita entre nosotros, Señor? ¿Hay un mentiroso, un cínico? Porque, hermano, Acán escondió el manto babilónico y salió como que no pasó nada. ¡Qué terribles son! Usted sabe, hermano, cómo le decían en la cultura griega a los actores, hipócritas. Cuando venía un actor, porque hacían obras de teatro también, a esos actores que representaban algo, de repente se moría alguien y ellos lloraban en la obra de teatro. Y ellos le decían, qué tremendo hipócrita que es este. No decían, ahí viene el artista, no. Decían, ahí viene el hipócrita, decían. ¿Por qué? Porque eran hipócritas. O sea, decían, ¿por qué? Porque representaban algo que era mentira. Y se arrodillaban y lloraban. Y se hacían los que morían. ¡Oh! Se hacían los que morían. Entonces, uy, qué bien trabaja. Qué hipócrita que es este. Qué tremendo hipócrita que es. Este es un super hipócrita. Gracias, Señor, por tu mano ahora. Toca, sana, libera. A milagro, Padre. Toca a los enfermos. Sana todo cuerpo enfermo. Sana toda dolencia. De la cabeza hasta los pies. Las aflicciones, los problemas en la casa. Con los hijos, con la esposa. Dios mío, en el trabajo. Problemas económicos. Atrapados en vicios, en la droga. Libera ahora, Padre. En el nombre de Jesús. Levante su mano y dígale a Dios gracias. Los problemas en los matrimonios, los hogares. Sus esposos rebeldes, drogadictos. Esposos metidos en la delincuencia. En la perdición, Dios mío, derrama tu gloria. Bendice ahora, Señor, en el nombre de Jesús.
0: Esperando que el mensaje de Dios haya sido de bendición a su vida, usted queda cordialmente invitado a nuestros cultos. 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
1: 6 de la mañana con 24 minutos.
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6: 6 de la mañana con 29 minutos.
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0: 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Dile, Señor, te voy a seguir adorando.
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Dios les bendiga grandemente. Saludamos con amor a todos los hermanos y al pueblo del Señor que hoy nos sintoniza. La palabra de Dios nos dice en Tercera de Juan 1 y 2. Amado, yo deseo que tú seas prosperado en todas las cosas y que tengas salud, así como prospera tu alma. Porque el Señor no solo quiere tu espíritu salvo, también quiere tu cuerpo sano, libre de ataduras y de esos males que te quita el sueño. 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Dime una cosa, hermano, hermana, ¿ya te cansaste de visitar hospitales? ¿Estás harto de hacer colas desde la madrugada para que solo te den una pastilla que te calma el dolor un ratito, pero no cura nada? ¿Cuántos jarabes, tónicos y cápsulas químicas te has metido al cuerpo sin ver mejoría? ¡Cuidado! Esas medicinas a veces te arreglan una cosa y te malogran el hígado o los riñones. 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

0: Gracias, amigos y hermanos, por sintonizarnos por esta emisora y la atención prestada a este programa 60 minutos con las mejores alabanzas y adoraciones, esperando que haya tocado lo más profundo de su corazón y que Dios lo bendiga a cada uno de ustedes. 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Dios les bendiga.
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2: 7 de la mañana con 25 minutos.
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4: 7 de la mañana con 30 minutos.
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2: 7 de la mañana con 45 minutos.
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2: 7 de la mañana con 53 minutos.
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2: 8 de la mañana con 7 minutos.
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2: 8 de la mañana con 16 minutos.
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0: 8 de la mañana con 23 minutos.
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1: 8 de la mañana con 29 minutos.
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3: 8 de la mañana con 39 minutos.

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2: 8 de la mañana con 48 minutos.
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2: 8 de la mañana con 57 minutos.
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2: 9 de la mañana con 10 minutos.
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2: 9 de la mañana con 20 minutos.
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2: 9 de la mañana con 27 minutos.
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0: 9 de la mañana con 32 minutos.
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Pero antes de que se vayan, tengo que darles la patadita de la buena suerte. A ver, Bel, la patadita de la buena suerte para Bel. Ahí está la patadita de la buena suerte. Ahora, la patadita de la buena suerte para Elvis Crespo.

0: 9 de la mañana con 45 minutos.
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0: 9 de la mañana con 52 minutos.

Hola, hola, ¿qué tal? Muy buenos días, ¿cómo están? Bienvenidos a Club Latino, uno de los programas más sintonizados de la FM y sobre todo el más variado. Ya estamos por aquí en los estudios de Latina, desde San José de Sisa, región San Martín, para acompañarlos en este lindo... Hoy estamos ya miércoles, tercer día de la semana, hoy 29 de julio. Y para hoy está programado el gran desfile cívico, patriótico, ¿verdad? Y todos estamos muy atentos, estamos pendientes a las plataformas digitales, pero hay personas, hay ciudadanos que se han dirigido hasta Lima para poder presenciar de cerca este gran desfile. Después de haber disfrutado del feriado, como les decía, el 28 de julio es el único feriado que nos vamos a tomar aquí en la radio. El 29 nos incorporamos a nuestras actividades. Y también después de haber escuchado el mensaje a la nación de nuestra presidente Keiko Fujimori, por ahí unos estuvieron ya analizando, ¿no?, algunos temas sociales sobre todo. Y nosotros, bueno, queremos que este día sea súper divertido, acompañarte con buena música mientras continúas disfrutando del feriado, especialmente las instituciones públicas. En redes sociales también ya nos encontramos, espero que el audio esté saliendo correctamente. Para nuestros amigos que nos ven a esta hora desde redes sociales, vamos por aquí, espero sus saludos al 942-777-463, número en cabina que ya está disponible, chicos. O también pueden dejarnos sus comentarios mediante Facebook. Ahí me ubican como Doris Torres Leiva. Ok, iniciamos. La canción para dar por aperturado el programa de hoy es la canción de Internacional Yurimaguas. Con el mix Chuyachaki. 9:55, bienvenidos. 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Sube el volumen, somos Latina.

les mencionaba que ya estamos con la transmisión en vivo en redes sociales. Ahí pueden ubicar mi perfil personal como Doris Torres Leiva. Cuando son las 9 de la mañana y 59 minutos, ingresando a sus hogares en los centros poblados, caseríos y distritos de nuestra provincia de El Dorado, nos sintonizan a través de la frecuencia modulada 95.9 y mediante las redes sociales o plataformas digitales. También estamos por ahí a través de www.radiolatinacisa.com, en la aplicación Radio Latina Sisa, y desde Facebook como Radio Latina 95.9 San José de Sisa. Sigan la página y también ya acabamos de compartir la transmisión en vivo. 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Muy buenos días a la audiencia que ya se conecta desde Facebook. Recuerden, en Facebook ubiquen mi perfil como Doris Torres, o también pueden participar al número de Latina, el 942-777-463. Nosotros estuvimos pendientes en horas de la mañana. La presidente de la República, Keiko Sofía Fujimori, fue reconocida oficialmente jefa suprema de las Fuerzas Armadas y de la Policía Nacional del Perú. Seguramente ustedes también estuvieron al tanto, ¿no? Durante esta ceremonia se dio lectura a los artículos 118 y 167 que establece la condición del presidente de la República como jefe supremo de las Fuerzas Armadas y de la Policía Nacional del Perú. Muy bien, saludamos entonces desde acá a quienes siguen de cerca la programación de este 29 de julio, sobre todo de la gran parada cívico-militar. Saludamos a nuestros amigos que nos ven en redes sociales y, por cierto, hoy están disfrutando de su feriado. Aprovecho, aprovecho. Gracias a Johnny Ríos, nos escribe desde España, un gran oyente. La familia Ríos y también la familia del profesor William Guerra, si no me equivoco, ahora ellos están radicando en España. Muy bien, gracias a Johnny. Por favor, estimado, comparte la transmisión en vivo. Nosotros compartimos más música y ahora esta canción, yo sé que les va a encantar. Es una canción del recuerdo. ¿Cuántos momentos vividos con esta canción?

Como dice la cortina, chicos, suban el volumen. Ya estamos desde la cabina de Radio Latina. Cuando son las 10 de la mañana y 10 minutos, el tiempo pasa tan rápido. Queremos nuevamente darles la cordial bienvenida a través de las redes sociales. Pensé que nuestros amigos ahí no iban a participar en la transmisión con sus comentarios, pero ya por aquí se están reportando. Sí, nos han reclamado el cervecero, esa canción que les trae tantos recuerdos. Especialmente saludamos para el administrador de la cooperativa San Martín de Porres. Ahí está nuestro amigo Antonio Ríos Gutiérrez. Seguramente ustedes lo recuerdan, ¿sí o no? Con el programa El Lonchecito Cooperativo los miércoles y viernes. Y también con quien tuvimos la oportunidad, ¿no?, de compartir cabina mediante ese espacio. Gracias, amigo Antonio. Te enviamos un gran saludo, un abrazote. Y bueno, felicidades a nuestros amigos que están trabajando a esta hora, ¿no? Saludamos a nuestros oyentes en la cooperativa San Martín de Porres. Hay atención, a ver si nos comenta el señor Antonio Ríos. Hay atención en la cooperativa hoy 29 o los chicos se han tomado el feriado. A ver si nos comentan. También Carlos Guerra Carlonchito. No sé si ustedes recordarán, yo estoy segura que sí, ha laborado en la radio desde el 2006 al 2011. Nos está comentando por aquí. Saludos, mi estimado Carlos Guerra. Sí, fui la sucesora de Festival Tropical de Carlitos. Llegué el 2013, entonces Festival Tropical fue conducido por Carlos, ¿no? Desde el 2006 al 2011. En el 2012, si no me equivoco, quien asumió la responsabilidad de ese programa de cumbia fue nuestro amigo Erlis Huancas, ¿no? El 2012, si no me equivoco. El 2013 llegué a esta casa radial, quien me ha acogido, como dije en un comentario, desde el primer día. Muchas gracias por confiar en mi persona. Y desde ese momento pues me mantengo en Latina, ¿no? Desde el 2013, aunque por ahí nos cambiamos de radio un tiempo. Fue el 2016. Pero retomamos a esta casa radial y muchas gracias por la oportunidad a nuestro gerente, el señor Luis Tucto. Y de paso también quiero saludar a nuestro amigo Huguito Reategui, al señor Hugo, con quien también tuve la oportunidad de laborar en Radio Superactiva en el 2016. Pero como les menciono, nuevamente regresamos a Latina y ahora Latina justo hace un par de días celebró su aniversario. Celebramos 29 años ya al servicio del Dorado. Y saludamos el trabajo de gerencia de parte también de los locutores, redactores, editores y de todo el equipo humano de Latina, de la subgerencia también de nuestra subgerente Anita Baquedano. Muchas gracias por ese gran respaldo, por ese gran equipo que formamos para brindar entretenimiento e información a la población de este hermoso valle del Sisa. 10 de la mañana y 13 minutos. Siguen por aquí comentando nuestros amigos. A ver, vamos a leer los mensajitos en WhatsApp. Gracias a Carlos Guerra allá en Shamboyaku. Nos escucha siempre desde Shamboyaku, sobre todo viendo la transmisión en vivo. Wheeler Salas, también buenos días. Dice, el domingo gana Unión Pamasto. La casa se respeta. El domingo, por si acaso, nos vamos hasta Lamas. Estaremos ahí llevando la transmisión del partido entre el Unión Pamasto y el Sport Waha. Ya por ahí algunos amigos que hicieron su apuesta. Sí, hicieron apuesta. Y hubo ganadores, obviamente, por el empate. El pasado domingo estuvieron muy activos nuestros oyentes, nuestros seguidores, y espero que este domingo que viene también igual se vea, ¿no?, la participación y el apoyo, sobre todo, a los equipos que están participando en esta etapa departamental de la Copa Perú. El Unión Pamasto y el Sport Waha se enfrentan este domingo en Lamas desde las 3:30 de la tarde. Ya estamos alistando todos los equipos para llevarles la transmisión en vivo. Esteban Díaz Oblita, buenos días, Esteban. Muchas gracias por vernos. Este pedido musical nos reclamó Carlos Guerra. La niña francesa lo trae tantos recuerdos, ¿no? Esta canción. A ver, coméntanos la historia, Carlitos. Cuéntanos. Cuéntanos la historia de la niña francesa. 10 y 14. Entonces, con ustedes la canción de Perca, la niña francesa. En interno, por aquí nos escribe Shanghai. Saludos, felices fiestas patrias.

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0: 10 de la mañana con 18 minutos.
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1: 10 de la mañana con 29 minutos.
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0: Continuamos acompañándoles hoy 29 de julio, aprovechando que ustedes están disfrutando del feriado. A nuestros amigos que nos escuchan desde el trabajo también en las carpinterías, boticas, en los talleres de mecánica, saludamos en las empresas de transporte. Por ahí nuestros agricultores desde el campo siempre nos llevan la sintonía en los cultivos, cosechas, ¿no? En la poda, especialmente del cacao. Saludamos a los productores de café, de plátano, arroz, de maíz y de todo lo que produce el Dorado. El Dorado es una tierra realmente muy productora. Aquí uno se sorprende al llegar y dicen, Doris, allá ¿se puede sembrar frijol? Pues sí, se puede sembrar frijoles. Puede sembrar, ¿qué más? Papaya. A nuestros amigos que cultivan ahí el arroz también, ¿no? Los arrozales en la vía que nos conduce hasta Consuelo, por ahí hasta Bellavista, especialmente hasta Bellavista, ¿no? Saludos entonces a quienes nos ven en las redes sociales y nos escuchan a través de la radio. Por aquí, hablando de la radio, tenemos la participación de nuestra audiencia a través de los mensajes de WhatsApp. Y están escuchando Latina a esta hora en Metálica Rivera. Un gran saludo a mis amigos de Metálica Rivera. Gracias, dice, a los chacales que están a full trabajo con la canción de Lobo y la Sociedad Privada. Es una de las canciones que vamos a presentar en breve. Y otro mensaje también que nos llega desde dónde. A ver, buenos días, Doris. Estamos a full chamba, la familia Herrera. Saluditos a Reina Herrera en el caserío El Dorado, para su primo Wilder y para toda la gente trabajadora. Dice, por favor, estamos escuchando Radio Latina. Saludos a Eine Rivera. A Linder, a full chamba en el caserío El Dorado. Saluditos. Muchas gracias. Gracias a ustedes por preferir Latina en sus hogares, en el trabajo. Están de viaje y nosotros gustosos, obviamente, de poder acompañarlos cada mañana. El programa inicia a las 9:30 y concluye a las 11:40 de la mañana. Así que tienes más de 2 horas para poder disfrutar de la música variada de Latina. Nos han solicitado la canción de Zafiro Sensual, A Que Has Venido, y también la canción de Lobo y la Sociedad Privada. Así que vamos a complacer en breve con esos temas musicales, enviando saluditos también en Tarapoto. Está Alejandro Tenazoa, un gran saludo para ti que me ves desde las redes sociales. Ustedes saben que es la voz de Latina, la voz que caracteriza a Latina. Gracias a Alejandro Tenazoa, nuestro amigo locutor comercial de Tarapoto. Y también nos escribían por aquí nuestro otro colega de radio al interno. Quiero saludar a Shanghai. Shanghai también está por ahí escuchando Latina. Felices fiestas patrias a quienes nos ven en redes sociales. Vamos a dar lectura a sus mensajitos. Creo que se está acoplando el volumen del radio receptor. Aquí estoy al costado con mi radio Sony a la antigua para que ustedes puedan escuchar mejor la transmisión en vivo. A ver, vamos con los saludos. Saluditos a Roger Silva, nos escribe, buenos días Roger, ¿cómo estás? Bienvenido, por aquí estamos desde Niepos, El Padrío, nos dice Roger, la familia Silva, saludos para mis familiares en Niepos. También nos escribe Corina Tuanama, buenos días, saludos para la familia, especialmente para mi papito Juan Bautista Tuanama Fasavi. ¿Cómo está el señor Juan? Muchas gracias, la familia Tuanama Fasavi. En Miraflores, Nauta, saluditos desde la Tierra Blanca, desde la Ciudad Blanca, Arequipa. Gracias, Corina. Yo sé que estás por allá escuchando Latina desde Arequipa. Saluditos entonces reiterados para tus familiares en el centro poblado Nauta, nos decía, ¿no? A ver, saludos por ahí a toda la familia entonces, especial para el señor Juan Bautista Tuanama, Leo Vina Tuanama, en Miraflores, Nauta. Perfecto, gracias Corina. Gracias a Roger Silva desde Niepos, a Carlos Alberto Jauregui Cruz desde Chile y a todos nuestros amigos que se conectan a esta hora a través de la transmisión en vivo. Dejen sus saludos y no olviden de compartir nuestra transmisión. Presentamos a Zafiro Sensual. ¿A qué has venido? Si entre los dos ya no queda nada. ¿Por qué juegas así con mi corazón?
1: Es Denis.
0: En nuestro corazón, Denis Alexander Quevedo Godos. Descansa en paz. Tu inspiración, tu talento queda en el recuerdo de todos nosotros. Zafiro Sensual, gracias a la gente bonita allá en Nauta.

El reloj marca las 10 de la mañana y 46 minutos. Ya estamos ingresando a la última hora del programa en este lindo miércoles 29 de julio. Aquí en San José de Sisa, a pesar de que el día está sombrío, tenemos un calorcito intenso en la cabina, ¿sí? Motivo por el cual queremos recordarles que hidratarse de la manera correcta es muy bueno para su salud. 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Todos estamos todavía con el corazoncito así, inspirado en nuestros símbolos patrios, en nuestros colores rojo y blanco, y pendientes de la gran parada cívico-militar, ¿no? Y hay muchas personas que han ido hasta Lima, viajaron hasta allá para ubicarse en buenos puntos, en puntos estratégicos, y poder visualizar desde cerca. Claro que sí, personas con mucho civismo, con el patriotismo que los caracteriza. Saludamos entonces a nuestras Fuerzas Armadas, a los bomberos que están haciendo su participación. Queremos saludar, por cierto, en redes sociales. Ahora sí nos vamos con todo a redes. Empezamos por el saludito de Winston Tuanama. Amiga Doris dice, excelente programa. Saludos en el barrio Partido Alto, especialmente para Doiler, Richard, Eric. Por favor, la canción La Metralleta de Corazón Serrano. Estamos a full volumen de su programa. Gracias, Winston. Un saludo para ti. Winston quiere hacernos bailar aquí en cabina. Diego, también saluditos a Raider. Está a full volumen con la canción de los Fénix, La Celosita. Perfecto. En breve presentamos la solicitud musical que nos hacen. Gilberto Torres, gracias, tío. Un fuerte abrazo también a la distancia. Felices fiestas patrias. El tío Gilberto nos escribe desde dónde, imagino que desde Chiclayo, si no me equivoco. Saludos por aquí a Ángel Narváez León. ¿Cómo estás? ¿Cómo estás? Muchas gracias. Gracias por el saludo, ¿ah? Por el saludo. Bendiciones también para ti. 10:49, pasamos a la parte musical y el lobo y la sociedad privada nos reclamaron. No recuerdo desde dónde, a ver. Vamos a tratar de ubicar el mensaje, pero el lobo y la sociedad privada es nuestra siguiente solicitud musical. Si te vas, ¿qué puedo hacer? ¿Te ayudo a hacer las maletas o qué hago? ¿O lloramos juntos? Saludamos a nuestros amigos en la cooperativa San Martín de Porres. Muchas gracias. Y también saluditos a la flaquita Géminis de parte de su amorcito.

0: de la mañana con 52 minutos.
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0: 11 de la mañana con 3 minutos.

Y antes que inicie el gran desfile o la gran parada cívico-militar, pues nosotros estamos acompañándoles con la sintonía y, bueno, a través de Facebook en la transmisión en vivo, ¿no? Ahí pueden ubicarme como Doris Torres Leiva, sigan mi perfil o en todo caso envíenme la solicitud de amistad para poder interactuar mediante redes sociales. Cuando son ya las 11 de la mañana y 7 minutos, a esta hora nuestras mamis están cocinando. ¿Qué habrán preparado o están preparando para hoy? ¿No? Saludamos a todas las mamitas creativas de nuestra provincia, especialmente preparando un almuercito a base de productos frescos de nuestra provincia El Dorado. Por aquí me dicen, Doris, un inchicapi. Estamos preparando un inchicapi de gallina y eso ha hecho que nuestro apetito aumente, nuestro hambrecito aumente. Saludos a quienes están cocinando, a las mamitas que están preparando un rico lomo saltado, ¿no? De repente por ahí un caldito de gallina, aunque en este calor no se imagina, ¿no? Como que también podemos sudar un poco más de lo normal. Gracias, amigos. En el mercado están en la sintonía de Latina ya, por aquí me pasaron el dato. Saludos a todas las mamis, atendiendo siempre a los visitantes, a nuestros amigos que están haciendo sus compras con una sonrisota. Porque si están atendiendo así muy serias, pues ese cliente ya no va a regresar. Así de simple, ¿no? Dicen, esa señora no tiene paciencia, no me atiende bonito. Por eso hay que tener también, ¿no?, una bonita atención al cliente. Saludos a todos nuestros amigos en el Mercado Central de San José de Sita. Antes de ir con saludos mediante redes sociales, porque los amigos ya se están conectando por aquí, queremos recordarte que nuestro auspiciador exclusivo del programa es la cadena de boticas naturales Natsang. 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Se conecta a esta hora Horacio Calle Chumacero desde Agua Blanca. Mi estimado Horacio, un gran saludo para ti y la gente de Agua Blanca. Nos ven mediante redes sociales. También tenemos el saludito de Eli Valles. Eli Valles está en Lima, sí, nos confirma por aquí, está escuchando la radio desde Lima. Y él siempre envía sus saludos a través de las redes, a través de mensajitos también al privado y a través del número de Latina. Gracias, Eli, la familia Valles. ¿Quién más está por ahí? Buenos días, Ramiro Salas. ¿Cómo estás, Ramiro? Saludamos a Ramiro y a toda la gente bonita que nos ve a través de Facebook. Ahí tenemos 15 conectados en vivo a esta hora. ¿O es que la computadora me está mintiendo? Sí, hay 15 conectados de manera directa, ¿no? Muy bien, chicos. 942-777-463 es el número en cabina para reclamar sus saludos, para reclamarnos alguna canción de su preferencia. El siguiente pedido musical es de Gianmarco y su bella ilusión. ¿Cómo la olvido? ¡Feliz miércoles 29 de julio! ¡Felices fiestas patrias a todos nuestros oyentes! A la gente linda en Chatoja. Gracias a Miñío, Huancabamba. Nuevo Huancabamba, La Florida. 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

0: 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Si han empezado de repente a reflexionar sobre su estilo de vida, sobre algunos hábitos que tenemos que dejar, ¿no? Entre ellos, desvelarnos. Hay muchas personas que se desvelan bastante, ¿ah? Sí, los veo por ahí conectados cuando rara vez desvelo, sí. Será ya en extrema... Por extremo asunto. Por casos que requieren de mi desvelo. Y los he visto conectados a muchísimos. 12 de la noche, 1 de la madrugada, 2 de la madrugada. Ya no seamos así, ¿ah? ¿Eh? Ya no seamos así, que los años nos pasan factura. 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Ahora sí, quiero saludar a nuestros amigos que están en redes, pero también les quiero comentar que la población peruana está muy pendiente de la parada militar 2026, ¿no? Nosotros también por aquí estamos revisando las redes sociales, y es que al parecer estaba programada para las 10 de la mañana, si no me equivoco. A ver, ustedes me corrigen si estoy de repente en error. Y todavía no empieza, o ya empezó. A ver, chicos, ustedes que están en redes, ¿ya empezó todavía? 11 de la mañana y 8 minutos. Nos vamos a redes sociales, me dicen por acá. A ver, por favor, actualizamos para leer comentarios de nuestros oyentes que recientemente se unen al programa. Saludamos a Diego Sinaragua, a la gente de Estéreo San Martín. Muy buenos días. En San Martín al lado están los amigos de Estéreo San Martín, de Radio Estéreo San Martín, también viendo la transmisión en vivo. María Tapuyima Fasabi en Carpintería Reate y Caserío 20 de Mayo. Gracias a María, gracias a Luis. Y gracias también a Juan, nos escribe desde Costa Rica. Tenemos oyentes en Costa Rica, tenemos en Argentina, también en Chile. Y por ahí nos escribieron nuestros amigos en Colombia, ¿no? Al interno. Muchas gracias también por ver la transmisión en vivo. Otra fuente de participación es los mensajitos de WhatsApp. Saludos a la familia. A ver, por aquí nos dicen, saludamos a Wendy, Vanessa, Dylan, Bastián, para el señor Robin y la señora Nelva. Ellos están escuchando la radio a esta hora, cerquita a San José de Sisa. En el caserío Tangarana está el señor Robin, la gente trabajadora. La señora Nelva, que ya está apresurándose con el almuerzo, ¿no? La tía Norit, y también saludos a Wendy, Vanessa. Wendy, a ayudar por favor a la tía Norit y a la mamá Nelva, que están preparando el almuerzo. A ver si ayudamos por ahí con algo, ¿no? Preparando la ensalada.
1: Arriba.
0: Saludos a Carlos Linares Salas. Bienvenido, Carlitos. La familia Linares en Lima. Las canciones que estamos presentando son pedidos musicales de redes sociales. La canción reclamada, En un bar de infiltrado en tu corazón. En breve este éxito sonará a través de Latina. 29 años contigo.

11 de la mañana y 30 minutos. Estamos en la parte final del programa. Ya nos vamos, amigos. Queremos agradecer a todos por la preferencia mediante la frecuencia modulada y a través de las redes sociales. Quiero saludar a la señora Flor de María Reategui Pérez en el barrio Partido Alto, Girón Ana Cooper, aquí cerca a nuestra cabina de la radio, ¿no? A nuestra cabina de Latina. Está escuchando la radio la señora María Reategui Pérez en Partido Alto, Girón Ana Cooper. Digo cerca porque también tenemos oyentes en Costa Rica, personas que se han reportado desde Chile, entonces desde otros países a través de redes sociales. Gracias a todos ustedes, a James Joel Bislao Leiva, que también está viendo la transmisión en vivo desde Chiclayo, ¿no? Un gran saludo para el primo James Joel Bislao Leiva. Y otro saludito por aquí nos hizo llegar Wendy Vanessa para saludar también a su familia. Hoy están escuchando el programa Dylan Bastián. Saludos a el señor Robin, la señora Nelva, la tía Norit y la hermosa Wendy Vanessa. Saludos a Ramiro Salas, un fuerte abrazo a la distancia y bendiciones, dice Ramiro. Este está también viendo la transmisión en vivo. Por cierto, la gran parada cívico-militar ya inició, estimados oyentes. Saludamos a quienes están viendo la transmisión, ¿no? Desde las redes sociales. Y bueno, a pesar de que ya empezó la parada cívico-militar. Sí, en este momento nosotros también estamos pendientes de ello. Y por cierto, en breve vamos a iniciar con Latina Noticias, el programa informativo de la radio. Después de la pausa comercial estaremos de regreso para transmitir también Latina Noticias. Hoy 29 de julio, juntamente con mi compañero, el co-conductor, Nilo Tuanama Tuanama, quien seguramente ya en unos minutos estará llegando a la radio. La fiesta patronal en Chatoja, por cierto, se acerca, o ya estamos celebrando, ¿no, Carlitos? Desde el 28 de julio hasta el 4 de agosto, nos dice por aquí. Sí, nuestro amigo Carlos Linares Salas está haciendo la invitación a toda la población de la provincia del Dorado a celebrar la fiesta patronal en Chatoja, cerca a San José de Sisa, así que de un saltito nos vamos hasta Chatoja. Saludos, estimado Carlitos, la familia Linares Salas, y estarán bailando, ¿saben con quiénes? Con Internacional Yurimaguas. Llegan nuestros amigos de Internacional Yurimaguas, la agrupación musical más reconocida en la Amazonía peruana, para celebrar la fiesta patronal de Chatoja. Ahí hacemos la invitación a toda la población para que se den cita desde el 28 al 4 de agosto a celebrar juntamente con nuestros amigos, con la gente trabajadora del distrito Chatoja. Y por aquí nos vamos, sí, ya son las 11:33. Despedimos el programa con la canción de Los Infiltrados, En Tu Corazón. Realmente ha sido todo un gusto poder compartir con ustedes este espacio de música variada, de información, de saludos, sobre todo la interacción que tenemos entre oyentes y yo, así que por aquí agradecemos en redes sociales, gracias a la audiencia y gracias también a quienes han participado en interno a través del número de celular de Latina. Y por cierto, te invito a sintonizar

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También estamos en Radio Latina Cisa, la aplicación de Latina que ya lo puedes descargar, o en www.radiolatinacisa.com, audio en vivo, ¿no? La página de tanto de radio como de televisión. Nos vamos, buen feriado para quienes sigan disfrutando del feriado y para quienes están trabajando, muchísimas gracias, que tengan una buena jornada. Y sigan acompañados de Latina, se viene Latina Noticias, también tenemos el programa La Voz de la Liberación de la Iglesia Dios es Amor. Y en las tardes está el Galáctico del micrófono, nuestro amigo el Galáctico, para acompañarte desde las 2 hasta las 6 de la tarde. Conmigo será mañana desde las 9:30, no se olviden de compartir esta transmisión en vivo, también de enviar solicitud a través de mi cuenta de Facebook o en todo caso de la radio. En Facebook estamos como Radio Latina 95.9 San José de Sisa. En las cantinas infiltrados de tu corazón. Y con ellos cerramos con broches de oro este espacio de entretenimiento a través de Latina 95.9. 29 años bien cumplidos.

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1: 11 de la mañana con 42 minutos.
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1: 11 de la mañana con 51 minutos.
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0: 11 de la mañana y 53 minutos. Muy buenas tardes a cada uno, o buenos días todavía a cada uno de ustedes que están a esta hora escuchando Radio Latina. Y empezamos Latina Noticias, correspondiente a hoy miércoles 29 de julio del año 2026. A esta hora ya nos encontramos a través de la frecuencia modulada en los 95.9, también a través de www.radiolatinacisa.com y en la aplicación Radio Latina Cisa para llevarles toda la información en el ámbito local, regional, nacional e internacional. Saludando a nuestros oyentes que están en la sintonía de la radio tanto en la zona urbana como en la zona rural. Y todos pendientes de la gran parada cívico-militar. Empezamos entonces con nuestros principales titulares a desarrollar en esta presente edición.
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Titulares para hoy 29 de julio. Atención, presidenta Keiko Fujimori lidera gran parada y desfile cívico-militar por fiestas patrias. La presidenta de la República lidera esta gran parada y desfile cívico que se realiza en la Avenida Brasil en el marco de las celebraciones por fiestas patrias. Pymes destacan reactivación del PROMIPE, impulso de compras públicas y apoyo al crédito. El gremio de la pequeña empresa de la Cámara de Comercio de Lima, presidido por Rodolfo Ojeda, saludó los anuncios de la presidenta Keiko Fujimori. Nuevo ministro de Energía y Minas asume portafolio clave para impulsar las inversiones. Guillermo Gino cuenta con experiencia en altos cargos gerenciales dentro del sector público y privado. En Latina Noticias vamos a conocer quiénes son los ministros que asumen las carteras del gobierno de Keiko Fujimori. Luis Galarreta asumió como presidente del Consejo de Ministros. Este equipo incluye a exministros, congresistas, especialistas y profesionales con experiencia en sectores públicos y privados.

Keiko Fujimori ratifica su compromiso con la independencia de poderes, la libertad de expresión y de prensa. Y también hoy conoceremos, atención a los países que están desfilando en esta gran parada y desfile cívico militar policial 2026. Impresionante avalancha sorprende a turistas que visitaban la laguna Huamantay en Cusco. Por otro lado, dictan 9 meses de prisión preventiva para involucrados en asalto de armas a policías. Vladimir Cerrón, prisión preventiva se mantiene y el Poder Judicial advierte que fallo del TC es inejecutable. Por otro lado, Pedro Castillo, la Corte Suprema confirma ampliación de orden de prisión preventiva hasta marzo del 2027. En el ámbito internacional, terremoto de 7.1 sacude el sur de Japón y activa alerta de tsunami. Sismo causó daños materiales.

0: Son las 11:58. Vamos a un breve corte comercial y regresamos para iniciar con el desarrollo de la información correspondiente a hoy 29 de julio. Pausa y volvemos.
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0: 12 del mediodía y 7 minutos. Antes de iniciar con el desarrollo de la información, tenemos una invitación para todos ustedes. Atención, a nombre de nuestro amigo el señor José Salas y esposa Abelina Fasavi Tapuyima, tienen el honor de invitar a familiares y amigos a la celebración de sus bodas de oro a desarrollarse el sábado 22 de agosto a las 12 del mediodía y un almuerzo en el Jirón 28 de julio, segunda cuadra, en la banda de Pichuaya, domicilio de la familia Salas Tuanama, a las 7 de la noche de Santa Misa en la Iglesia Católica de San José de Sisa. Acompañemos al señor José Salas Tuanama y esposa Abelina Fasavi Tapuyima a dar gracias por estos 50 años de matrimonio y a renovar sus promesas de amor. Seguidamente invitamos a un brindis de honor y fiesta bailable con música típica. Llega el conjunto típico Los Dinámicos de Santa Cruz. Habrá uva chado, chicha de maíz, chicha de maní, cerveza y mucho más. Celebraremos la vida y el amor con una gran fiesta y la mejor música típica de nuestra tierra. ¡Qué hermosa e increíble bendición llegar a las bodas de oro! 50 años de amor, complicidad y paciencia merecen una celebración a lo grande. Nuestra unión medio siglo después, el amor todo lo sufre, todo lo cree, todo lo espera y todo lo soporta. 12 del mediodía y 9 minutos. Empezamos con el desarrollo de la información. Atención a nuestros amigos que están a esta hora escuchando Latina Radio. Vamos a comenzar con esta importante nota. La presidenta de la República, Keiko Fujimori, lidera la gran parada y desfile cívico-militar que se realiza en la Avenida Brasil en el marco de las celebraciones por Fiestas Patrias. A su llegada, la jefa de Estado fue recibida con una gran ovación de los asistentes, quienes expresaron muestras de afecto y respaldo durante su ingreso en la tribuna de honor. La acompañan en esta ceremonia el presidente del Consejo de Ministros, Luis Galarreta, y miembros del gabinete ministerial. También participan altos mandos militares y autoridades nacionales. En el estrado se encuentran presentes el presidente del Senado, Miguel Torres, la presidenta del Poder Judicial, Janet Tello, el presidente del Jurado Nacional de Elecciones, Roberto Burneo, entre otras altas autoridades. En el desfile militar de hoy desfiló por la tribuna de honor el general de la Policía Nacional del Perú, en situación de retiro, y hoy senador Marco Miyashiro, encabezando el grupo Hein. De igual manera, el general del ejército César Astudillo, hoy ministro del Interior, desfiló como parte del agrupamiento de rescate de la operación Chavín de Huántar. Precisamente la mandataria inició sus actividades hoy participando en la ceremonia donde fue reconocida oficialmente jefa suprema de las Fuerzas Armadas y de la Policía Nacional del Perú. La gran parada y desfile cívico-militar es uno de los espectáculos patrios más esperados cada año y con esta se cierran los festejos por el aniversario de nuestra independencia. El Ministerio de Defensa ha anunciado la participación de unas 3.000 personas entre personal de las Fuerzas Armadas, policiales e instituciones invitadas. También hoy vamos a conocer, atención, estimada audiencia, ¿quiénes son los ministros que asumen las carteras del gobierno de Keiko Fujimori? La presidenta Keiko Fujimori oficializó este martes a su primer consejo de ministros. Encabezado por Luis Galarreta, el equipo reúne a 18 ministros y el jefe de la PCM, quienes asumirán las carteras del nuevo gobierno tras la ceremonia realizada en Palacio de Gobierno. Luis Fernando Galarreta Velarde, el nuevo presidente del Consejo de Ministros, cuenta con más de 2 décadas de experiencia en la actividad pública y parlamentaria. Inició su trayectoria política en el ámbito municipal y posteriormente llegó al Congreso, donde ocupó la presidencia del Legislativo en el periodo 2017-2018. Su designación lo convierte en el encargado de coordinar el trabajo del gabinete y articular las acciones del Ejecutivo. Antes de asumir el cargo, señaló que su gestión tendría entre sus objetivos enfrentar la inseguridad ciudadana, impulsar la reactivación económica, generar empleo y avanzar con reformas de segunda generación. Elmer Rafael Cuba Bustinza, ministro de Economía y Finanzas, es economista y cuenta con experiencia en análisis económico y asesoría. Asimismo, se desempeñó como director del Banco Central de Reserva y ha participado durante años en el debate sobre políticas económicas del país. Su llegada al MEF se produjo después de que Keiko Fujimori anunciara su designación como parte del primer grupo de integrantes de su gabinete. Su perfil está relacionado principalmente con la economía, las finanzas y el análisis de la situación macroeconómica nacional. Alberto Carlos Spa y Garcés, titular de Relaciones Exteriores, asumirá la conducción de la política exterior. Su trayectoria profesional está vinculada al derecho, las comunicaciones y la actividad diplomática, además de haber tenido experiencia relacionada con la representación internacional. Spa también fue candidato presidencial y tuvo una extensa vinculación profesional con la Embajada de Estados Unidos en Lima, donde desarrolló funciones relacionadas en comunicaciones, prensa y cultura. Su nombramiento fue anunciado previamente junto con los de Galarreta y Cuba. Rafael Jorge Belaúnde Llosa, ministro de Defensa, es economista y empresario. Estudió economía en la Universidad de Lima y tiene experiencia en gestión pública y privada. En 2020 ocupó el cargo de ministro de Energía y Minas durante el gobierno de Martín Vizcarra. También cuenta con experiencia empresarial en los sectores inmobiliario y ambiental. En el ámbito político es fundador y presidente de Libertad Popular, organización que encabezó durante el proceso electoral de 2026 antes de incorporarse al gabinete de Keiko Fujimori. César Augusto Astudillo Salcedo, ministro del Interior, llega a una cartera relacionada con la seguridad ciudadana y el orden interno. Su trayectoria pública está vinculada principalmente al ámbito militar, con experiencia dentro de las Fuerzas Armadas y funciones de comando. Su designación ocurre en un contexto en el que el gobierno ha colocado la lucha contra la inseguridad ciudadana entre sus principales objetivos. Desde el Ministerio del Interior tendrá bajo su responsabilidad la conducción política del sector y la coordinación de las acciones vinculadas con seguridad. ¿A quién más tenemos que conocer? A Ernesto Julio Álvarez Miranda, ministro de Justicia y Derechos Humanos, es abogado y jurista, cuenta con experiencia académica y profesional en el ámbito constitucional y jurídico, además de haber integrado el Tribunal Constitucional y ejercido funciones vinculadas con la justicia. Su perfil está relacionado con el derecho constitucional y la actividad universitaria. Con su incorporación al gabinete asumirá la conducción del sector encargado de las políticas nacionales relacionadas con justicia, derechos humanos y asuntos jurídicos del Estado. También tenemos a José Antonio Chang Escobedo, ministro de Educación. Es ingeniero industrial y doctor en educación. Su trayectoria está estrechamente vinculada al ámbito académico y universitario, donde ha ocupado cargos directivos y ejercido funciones de gestión educativa. Chan también fue ministro de Educación durante el gobierno de Alan García y presidente del Consejo de Ministros. Ahora retorna al Ejecutivo para asumir una cartera que concentra las políticas públicas relacionadas con el sistema educativo nacional. Luis Williams Dyer Fernández, ministro de Salud, asumirá la conducción del sector encargado de las políticas sanitarias del país. Su designación forma parte de la composición oficial del primer gabinete ministerial anunciado por la presidenta Keiko Fujimori. El ministro de Salud tendrá bajo su responsabilidad la conducción de las políticas públicas vinculadas con la atención sanitaria y los servicios de salud. La información difundida sobre el gabinete identifica a Dyer Fernández como el responsable de esta cartera desde el inicio de la nueva administración. Marco Antonio Vinelli Ruiz, ministro de Desarrollo Agrario y Riego, es economista y cuenta con formación en Administración Estratégica y Finanzas. Su experiencia profesional se ha desarrollado principalmente en el sector agroindustrial y en labores relacionadas con gestión empresarial. Vinelli ha ocupado cargos de dirección ejecutiva y gerencia general, además de participar en proyectos de inversión pública y privada. Su llegada al ministerio lo coloca al frente de las políticas relacionadas con el desarrollo agrario y el sector agropecuario. Tenemos también a Juan Manuel Sheput Moore, ministro de Trabajo y Promoción del Empleo. Es ingeniero industrial y político. Ha desarrollado actividades en el ámbito académico y público, además de haber sido congresista de la República durante el periodo 2016-2019. Sheput también ocupó anteriormente el cargo de ministro de Trabajo durante el gobierno de Alejandro Toledo y volvió a ejercer esa función durante el gobierno de Manuel Merino. Su designación lo coloca nuevamente al frente de las políticas laborales y de empleo. Juan Carlos Requejo Alemán, ministro de la Producción, integrará el gabinete encargado de las políticas vinculadas con la actividad productiva nacional. Su nombramiento fue incluido en la lista oficial presentada por la presidencia tras la ceremonia realizada en el Palacio de Gobierno. La cartera de producción comprende sectores relacionados con la industria, la pesca y la actividad empresarial. Requejo Alemán asumirá estas funciones como parte del equipo que acompañará a Keiko Fujimori durante el inicio de su gestión empresarial. También tenemos a Rogers Martín Valencia Espinosa, ministro de Comercio Exterior y Turismo. Es profesional especializado en turismo, cuenta con experiencia en gestión pública y privada y anteriormente ocupó cargos relacionados con el sector turismo y la promoción de esta actividad. Valencia fue viceministro de Turismo y también ejerció como ministro de Cultura y ministro de Comercio Exterior y Turismo. Su retorno al Ejecutivo se produce para conducir una cartera vinculada con turismo, comercio exterior y promoción internacional del Perú. Seguimos conociendo a los ministros de Keiko Fujimori. También tenemos a Guillermo Shino Guamaní, ministro de Energía y Minas. Cuenta con experiencia profesional en el sector minero. Ha desarrollado actividades vinculadas con la industria extractiva y anteriormente ocupó el cargo de viceministro de Minas. Su perfil está relacionado con la gestión del sector energético y minero. Desde el ministerio tendrá a su cargo las políticas públicas relacionadas con la exploración, explotación y aprovechamiento de los recursos energéticos y minerales del país. Por otro lado, Rafael Rey Rey, ministro de Transportes y Comunicaciones, es ingeniero industrial, periodista y político. Su trayectoria incluye varios periodos como congresista, además de haber sido parlamentario andino y ministro de Defensa y de la Producción. Con su incorporación al gabinete, Rey asumirá una cartera estratégica para las políticas de transporte y comunicaciones. Su experiencia previa en el Estado incluye participación en distintos cargos públicos y funciones dentro del Poder Ejecutivo y el Congreso. Tenemos a Mauricio Fernando Arnillas González, ministro de Vivienda, Construcción y Saneamiento. Asumirá una cartera vinculada con el acceso a vivienda, infraestructura urbana y servicios básicos. Su nombre forma parte de la lista oficial de ministros que integran el primer gabinete de Keiko Fujimori. Desde el ministerio tendrá bajo su responsabilidad las políticas nacionales relacionadas con vivienda, construcción y saneamiento. Su designación quedó formalizada durante la ceremonia de juramentación del nuevo Consejo de Ministros realizada este martes en Palacio de Gobierno. María Magdalena Seminario Marón, ministra de la Mujer y Poblaciones Vulnerables, asumirá la conducción del sector encargado de las políticas públicas dirigidas a mujeres y poblaciones en situación de vulnerabilidad. Su incorporación completa la lista de integrantes del gabinete anunciado por la presidenta Keiko Fujimori. El ministerio que encabezará tiene entre sus áreas de trabajo la protección de derechos y la atención de poblaciones vulnerables dentro de las políticas del Estado. Tenemos a Vladimir Guaroc Portocarrero, ministro del Ambiente, es político y ex autoridad regional. Su experiencia pública incluye haber ejercido como presidente regional de Junín y haber participado en funciones vinculadas a la administración pública. Ahora estará al frente del Ministerio del Ambiente, encargado de las políticas nacionales relacionadas con la protección ambiental y la gestión sostenible de los recursos naturales. Su designación forma parte del equipo que acompañará el inicio del nuevo gobierno del Perú. Seguimos conociendo a los ministros. Tenemos a Alberto Ismael Bengolea Delgado, ministro de Cultura. Es abogado, periodista y político. Fue congresista de la República y también candidato presidencial. Su trayectoria pública se ha desarrollado principalmente en el ámbito político y parlamentario. Bengolea asumirá una cartera vinculada con la protección del patrimonio cultural, la promoción de las expresiones culturales y la conducción de las políticas públicas del sector. Su nombre fue incluido oficialmente entre los ministros que juraron sus cargos. Maritza Ivonne Canales Martínez, ministra de Desarrollo e Inclusión Social, completa la relación de integrantes del primer gabinete de Keiko Fujimori. Su designación fue oficializada junto con la de los demás titulares de las carteras ministeriales. El Ministerio de Desarrollo e Inclusión Social tiene bajo su ámbito las políticas relacionadas con la inclusión y los programas sociales del Estado. Canales Martínez asumirá esta función dentro del equipo que acompañará a la presidenta durante el inicio de su administración. La presidenta Keiko Fujimori tomó juramento a Luis Galarreta y a los integrantes de su primer Consejo de Ministros a través de una ceremonia oficial realizada en Palacio de Gobierno. El nuevo gabinete reúne perfiles políticos, técnicos y profesionales con experiencia previa en el sector público y privado. 12 del mediodía y 22 minutos. A esta hora nos corresponde presentar nuestro segundo bloque comercial de la hora y volvemos.
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1: 12 del mediodía con 30 minutos.
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12 del mediodía y 31 minutos. Continuando con más información. Atención, MIPES o PYMES, en este caso, destacan reactivación del PROMIPE, impulso de compras públicas y apoyo al crédito. El gremio de la pequeña empresa de la Cámara de Comercio de Lima, presidido por Rodolfo Ojeda, saludó los anuncios de la presidenta Keiko Fujimori, orientados a fortalecer el sector productivo, especialmente la reactivación de PROMIPE, el impulso de compras Mi Perú y el fortalecimiento de factoring y el crédito a través de COFIDE. Señaló que será clave conocer los plazos, mecanismos de implementación y resultados concretos para que estas medidas lleguen efectivamente a las pequeñas empresas y los emprendedores. Indicó que es un acierto que se otorgue un bono compensatorio a las MIPES ante el incremento de la remuneración mínima a 1.300 soles, puesto que es ayuda real que permitirá reducir el impacto del aumento de costos laborales y facilitar que más empresas puedan mantener a sus trabajadores en la formalidad. El director resaltó el anuncio de promover compras estatales a microempresas para la fabricación de uniformes y mochilas escolares, así como el compromiso de enfrentar la extorsión y el cobro de cupos que afectan a miles de negocios. Por otro lado, el representante gremial señaló que aún falta mayor precisión sobre la hoja de ruta para implementar las medidas anunciadas, especialmente en materia tributaria, laboral y de acceso al financiamiento. También señaló que será fundamental garantizar que los mecanismos de financiamiento lleguen realmente a los pequeños negocios. Hablar de COFIDE es importante, pero sí, los requisitos siguen siendo complicados. El crédito no llegará al bodeguero, al comerciante o al pequeño productor. 12 y 33 minutos. 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

0: Agencia CISA. 12 y 34, vamos a continuar con más noticias. Atención a nuestros amigos que escuchan Latina Radio a esta hora. Los enviamos un gran saludo. Y también, ya que estamos en Fiestas Patrias, hoy culmina esta festividad, vamos a conocer qué danzas regionales identifican y llegan de orgullo, llenan de orgullo a los peruanos. La celebración de los 205 aniversario de nuestra independencia nos invita a expresar nuestro amor a la patria a través de la danza, una de las expresiones más emblemáticas de nuestro vasto y variado acervo cultural. El Perú cuenta con un amplio repertorio de bailes regionales, herederos de un mestizaje que toman lo mejor de nuestras civilizaciones ancestrales que surgieron en la costa, sierra y selva, y que se enriquecieron con el aporte cultural de otros continentes como Europa y África. Es a través de estas danzas que la cultura peruana se manifiesta con toda su grandiosidad y riqueza en las fiestas patronales o tradicionales de nuestros pueblos. Y qué mejor ocasión para apreciarlas en este aniversario patrio. Algunas de estas danzas participan hoy de la gran parada y desfile cívico-militar que se realiza en Lima. A continuación, vamos a conocer y apreciar danzas emblemáticas que son motivo de orgullo de los peruanos, en especial en la celebración de nuestros 205 aniversario patrio. Hablamos de la marinera. Es el baile más emblemático del Perú y su máximo embajador mundial. Esta entrañable expresión cultural, surgida del mestizaje y poseedora de encanto, elegancia, seducción, alegría, vitalidad y energía como sus principales atributos, fue la primera danza en ser declarada Patrimonio Cultural de la Nación en 1986. La belleza de la marinera cautiva a todos los peruanos y también a extranjeros que alaban su encanto. El prestigio de este baile, que se ejecuta esencialmente en pareja, ha cruzado las fronteras de nuestro país para convertirse en el embajador de las danzas peruanas y participante indispensable de todas las actividades conmemorativas del aniversario patrio en el exterior, ferias turísticas internacionales y festivales donde el Perú es invitado de honor. El nombre marinera fue acuñado en marzo de 1879 por el célebre escritor, compositor, periodista y político Abelardo Gamarra, que usaba el seudónimo de El Tunante en sus artículos periodísticos. De esta manera, le otorgó una identificación a esta danza que venía cosechando crecientes elogios y cultores en todo el Perú, más aún en un contexto como la Guerra del Pacífico, que motivó un gran sentimiento patriótico y de defensa de las tradiciones y costumbres nacionales. Existen variantes de la marinera según la región del Perú donde se baile, norteña, que se danza en La Libertad, Lambayeque y Piura, limeña, que se danza en la capital del país, puneña, que es propia del departamento antiplánico Arequipa, y otras que se danzan con particular estilo en Ancash, Apurímac, Ayacucho, Cajamarca, Cusco, Huánuco, Puno, entre otras regiones de la Sierra Peruana. En 2012, el Congreso de la República declaró celebrar el Día Nacional de la Marinera cada 7 de octubre, en conmemoración del día del nacimiento de Augusto Ascuez Villanueva, 1892-1985, uno de los principales intérpretes de esta danza de bandera. Pero también tenemos las danzas de tijeras, o la danza de tijeras, inscrita en 2010 en la lista representativa del Patrimonio Cultural Inmaterial de la Humanidad. La danza de las tijeras es interpretada tradicionalmente por los habitantes de los pueblos y las comunidades quechuas del sur, cordillera andina central del Perú, Huancavelica, Ayacucho y Apurímac, y desde hace algún tiempo por poblaciones de las zonas urbanas del país. Otro también tenemos por aquí, el tondero. Oriunda del pueblo de Morropón, en el departamento de Piura, esta hermosa danza de insinuantes movimientos es muy popular en el norte del Perú. Y no puede faltar en esta lista el festejo, danza alegre y rítmica del folclore agroperuano creada por habitantes africanos traídos al Perú. También tenemos el huayno, ¿eh? El huayno, el baile más conocido de la Sierra Peruana y su origen se remonta a tiempos prehispánicos, según el célebre escritor, antropólogo y etnólogo peruano José María Arguedas. Por otro lado, también tenemos a la danza de negritos, danza popular con diversas variantes regionales. Y seguimos conociendo más danzas, seguimos porque la lista es grande. Tenemos también, a otra danza muy conocida, la morenada. Esta danza interpretada especialmente durante la festividad en honor de la Virgen de la Candelaria surgió a partir de la imaginación del poblador andino que bajo influencia española representó en múltiples expresiones coreográficas a las poblaciones de origen africano. Está por otro lado la pandilla de Puno y vamos a nuestra Amazonía, obviamente, ¿no? Los pueblos amazónicos tienen diversas expresiones artísticas, entre las que destacan las danzas. Entre las muchas que existen y se practican figura la danza Anishinaabe, un baile que constituye una forma excepcional para conocer toda la belleza del mundo mágico y real de las comunidades Shipibo-Conibo, ubicadas en la selva central peruana, en el departamento Ucayali. Está la danza de la boa, ¿no? Este baile grupal emblemático de las regiones Loreto y Ucayali. La pandilla. Esta danza es llamada madre de las danzas y es parte de la tradición festiva tanto en la selva como en la sierra, siendo emblemática de la región San Martín y Amazonas, así como de la provincia de Tingo María de la región Huánuco. Y así sucesivamente, estimados oyentes, tenemos muchísimas danzas, un motivo más para sentirnos orgullosos de ser peruanos. 12:40, última pausa comercial y regresamos con lo último de Latina Noticias.
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7: 12 del mediodía con 49 minutos.
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0: Continuamos con más información en Latina Noticias. Atención, el primer Consejo de Ministros acuerda medidas para fortalecer la seguridad ciudadana y economía. En la primera sesión ordinaria del Consejo de Ministros, dirigida por la presidenta de la República, Keiko Sofía Fujimori Iguchi, junto al premier Luis Galarreta, se evaluaron una serie de medidas para fortalecer la seguridad ciudadana, el empleo y la modernización del Estado en beneficio del país. Como primer punto, se revisó el decreto supremo que solicita facultades legislativas al Congreso de la República para dotar al gobierno de herramientas legales inmediatas a fin de enfrentar con firmeza los retos urgentes del país, permitiendo una respuesta del Estado más ágil y efectiva frente a la delincuencia y las necesidades de la población. Asimismo, se abordó sobre la continuidad reforzada de la intervención de emergencia en el Sistema Nacional Penitenciario, con el fin de realizar reformas operativas y penitenciarias destinadas a recuperar el control y la autoridad en los penales del país. Con esta primera acción, el Ejecutivo marca el inicio de una gestión enfocada en resultados, trabajando de manera articulada para garantizar el orden y el desarrollo de todos los peruanos. En el ámbito internacional, suben a 18 los muertos en Japón y sigue búsqueda contrarreloj de atrapados por terremoto. Los muertos por el terremoto de magnitud 7,1 que sacudió el martes al sudoeste de Japón ascienden ya a 18 según datos del gobierno central y de la prefectura de Kumamoto, mientras los equipos de rescate trabajan contrarreloj este miércoles para encontrar supervivientes atrapados bajo escombros de edificios. A los 13 muertos avanzados a primera hora por la primera ministra japonesa, se añaden ahora otros 5 por el derrumbe de una chimenea en la planta de Yatsushiro, afirmó un portavoz de la prefectura de Kumamoto en una rueda de prensa. 4 personas podrían permanecer además enterradas bajo los escombros, añadió el portavoz local. Entre los fallecidos por el terremoto que alcanzó el nivel máximo de 7 en la escala japonesa y tuvo su epicentro en la prefectura Kumamoto, la tarde del martes se incluyen 3 personas que se encontraban en un centro comercial operado por la cadena Aeon. 12:52 del mediodía. Continuando con más información a esta hora, queremos, amigos oyentes, hablar sobre el eclipse solar total de agosto que será estudiado por 86 globos científicos de la NASA. El eclipse solar total de 2026 permitirá estudiar los cambios que se producen en la atmósfera cuando la Luna bloquea temporalmente la luz del Sol. La NASA informó que desplegarán 86 globos en Islandia y España para medir sus efectos y captar imágenes de la sombra lunar desde las alturas. En Islandia se lanzarán un total de 80 globos científicos. Los vuelos comenzarán 18 horas antes del eclipse y continuarán hasta 8 horas después del fenómeno astronómico. El principal objetivo será analizar cómo el eclipse afecta la denominada capa límite de la Tierra. Esta zona corresponde a la parte más baja de la atmósfera y se encuentra en contacto directo con la superficie. El espesor de la capa límite puede cambiar por factores como la temperatura del suelo y la humedad del aire. También está condicionado por el ciclo diario de calentamiento durante el día y enfriamiento durante la noche. Durante los eclipses solares de octubre de 2023 y abril de 2024, los globos científicos detectaron que esta capa reducía su espesor en lugares con cielos despejados. Sin embargo, el fenómeno no se presentó en zonas cubiertas por nubes. Los investigadores de la NASA buscan determinar si el comportamiento será diferente durante el eclipse que se observará en Islandia. En agosto, el país registra días prolongados y noches breves, por lo que la influencia del enfriamiento nocturno podría ser menor que la registrada en anteriores experimentos. Latina informa a esta hora. Machu Picchu, Caral y otros emblemáticos lugares vistos desde el espacio. El Perú visto desde el espacio. La Agencia Espacial del Perú publica imágenes inéditas de nuestro país captadas por el primer satélite peruano, PerúSat-1, desde Machu Picchu, el puerto Malabrigo, lago Parinacochas y hasta la emblemática montaña de 7 colores han sido captados en todo su esplendor. Fue lanzado el 15 de septiembre de 2016 y se encuentra a una altitud de 702.5 kilómetros y mide 1.80 metros de altura y 1 metro de ancho. Desde entonces, el PerúSat-1 ha sido una tecnología fundamental para la gestión de desastres, monitoreo de actividades ilícitas como la minería ilegal y el cultivo de hoja de coca hasta la fiscalización de obras públicas. A inicios de este año, la Agencia Espacial del Perú empezó a compartir una serie de fotografías inéditas captadas por el PerúSat-1, no solo en nuestro país, sino también de distintos lugares del mundo, a través de sus redes sociales bajo el nombre El Planeta Visto por PerúSat-1. Puerto Malabrigo, en la costa norte del Perú, destaca por su litoral árido y su cercanía al valle del río Chicama, una zona agrícola clave en medio del desierto costero. El lago Parinacochas, vasta laguna altoandina que se encuentra entre 3.200 a 3.273 metros sobre el nivel del mar en Ayacucho. Su nombre en quechua significa lago de flamencos. También está Caral, ciudad sagrada de la civilización Caral, considerada la cultura más antigua de América. Sus pirámides y plazas ceremoniales en el Valle de Supe reflejan el desarrollo temprano de una compleja sociedad andina hace aproximadamente 5.000 años, ubicado en Barranca, Lima, Perú. Machu Picchu, la ciudadela inca construida en lo alto de los Andes y rodeada por el río Urubamba, es uno de los destinos turísticos más visitados del mundo y una de las 7 maravillas del mundo moderno. Chulucana, ciudad en Piura, entre campos agrícolas y zonas de bosque seco del norte del Perú. Si usted quiere revisar estas imágenes, también lo puede hacer visitando El Planeta Visto por PerúSat-1 a través de redes sociales. Anótelo por ahí si de repente le gusta este tipo de imágenes y conocer más sobre nuestro Perú. El Planeta Visto por PerúSat-1. Así ubique en redes sociales para poder ver las impactantes imágenes. 12 del mediodía y 57 minutos y estamos casi en la parte final. Comunicamos a las personas interesadas que estamos vendiendo palo de yuca parrillera, especialmente para semilla. Interesados, tratar con Pepe Lucho Bravo en Comercial Bravo. Para mayor información, llamar al 985-72-77-96. Reitero, 985-72-77-96. ¿Han podido ustedes notar que la temperatura en estos días está muy alta, ¿no? ¿O es que solamente yo estoy así sintiendo un calor intenso? Y según revisando la página de Senami, el calor diurno en la selva continuará alto. ¿Hasta cuándo, señores? Pues hasta el lunes y llegará a 36 grados centígrados. Así que hay que hidratarse correctamente, ¿no? Tenemos ahí días calurosos entonces en nuestra Amazonía peruana. Son ya las 12 y 58 del mediodía. Despedimos el programa agradeciéndoles por la sintonía. Mañana estaremos de regreso con más información. Por cierto, a esta hora continúa la gran parada y desfile cívico militar 2026. Transmisión extraordinaria que se realiza mediante los canales oficiales del Estado. Si usted de repente está a esta hora ingresando a las redes sociales, ahí puede ver la transmisión en TV Perú. Conmigo será hasta mañana, minutos antes de las 12. Muy buenas tardes.
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2: Del mediodía con 59 minutos.
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0: Bien, amados hermanos, oyentes de la radio que nos escucha a esta hora, vamos nosotros ya a los testimonios en esta hora. Vamos así nosotros poder, ya para los oyentes que nos vienen escuchando a esta hora, vamos, aleluya, aquí tenemos dos hermanos. Vamos a empezar con un hermanito primeramente que acá está, que ha sido sanado, hermanita, la paz del Señor. ¿Cuál es su nombre?
1: Isabel.
0: Isabel, mi hermana. ¿Usted qué enfermedad fue sanada?
1: Hermano, yo he llegado acá enfermo con la hernia. Yo he sufrido como de 15 años con la hernia. Pero doy gracias a Dios, que Dios me ha hecho llegar, me ha hecho conocer acá la iglesia Dios es Amor. Cuando yo llegué, yo botaba bastante mis lágrimas, viendo el tumor. Era grande.
0: Era muy grande, esa enfermedad.
1: Grande.
0: Usted concurría a los médicos, a los brujos, quizás.
1: Sí, yo me he ido.
0: Pero no encontraba la sanidad.
1: No, me iba para que me operen en las Tarapoto, pero no me encontraron la enfermedad. Yo pedí a Dios que no me corte el hombre. Yo decía, Dios mío, ayúdame, deme fuerzas para yo llegar. Yo siempre escuchaba hasta a esta iglesia, Dios es Amor. Cuando estaba en mi chakra, prendía mi radio, escuchaba escuchaba los anuncios que sanaban los enfermos en esta iglesia. Yo decía, Dios mío, ¿cuándo llegaría a esa iglesia para estar yo también orando, pidiendo a Dios fortaleza? Yo pedí a Dios, pero Dios, ¿cómo me escuchó mi oración? Pero me costaba lágrimas, hermano.
0: Usted clamaba, deseaba, anhelaba estar en esta iglesia pentecostal, Dios es Amor. Pero usted escuchó la radio, me imagino, le invitaron, ¿no?
1: Sí, me han invitado. Cuando mi suegra se enfermó, hemos llegado acá a la iglesia Dios es Amor.
0: Ya, hermanita, y usted a través de la invitación, usted llegó.
1: He llegado acá a la iglesia Dios es Amor. Pero doy gracias a Dios, estoy en un buen camino. Doy gracias a Dios. Yo por eso pido a Dios, todos los que están enfermos, que lleguen a la iglesia Dios es Amor, porque aquí hay sanidad, hay liberación.
0: Así es, mi hermana. Oyentes que nos escuchan, a esta hora que está nuestra hermana contando su testimonio, que ella estuvo muy enferma. Pero más llegando aquí a nuestra iglesia, ella decía, anhelaba, deseaba. Y llegó el tiempo que Dios tuvo un propósito con ella, y a través de una hermana le invitaron. Y ella ahora llegó a la iglesia, pero ya ella está sanada, curada, ¿es así?
1: Sí, hermano, estoy sano ya ahora.
0: ¿Hace cuánto tiempo ya que usted está sana ya?
1: Ya estoy como, aquí estoy como de 9, 10 años estoy en esta congregación.
0: 10 años ya. Ahora usted tiene a Cristo en su corazón, está feliz, ay, contenta, sí, alegre.
1: Hermano, alegre, contento estoy, hermano, porque estoy en la iglesia, cantando, alabando, glorificando su nombre.
0: Gloria a Dios, mi hermana. Es una bendición que usted haya llegado aquí. Todo es por el Espíritu Santo que Dios le ha traído. Una vez más, para los oyentes que nos vienen escuchando, quizás también ellos, muchas personas enfermas, postrados en una cama, en el hospital, sin tener una esperanza, sin tener ya de repente esos deseos de vivir. Pero más, así como usted que nos cuenta, hay vida en Cristo Jesús. Al llegar usted a Cristo Jesús, tuvo nueva vida. Por ejemplo, usted de repente dijo, no, yo ya no tengo cura, ya no tengo sanidad. Pero llegó el momento que Dios trató con usted.
1: Sí, hermano. Agradezco mucho, por eso digo yo a Dios, que Dios me sanó de la hernia, me sanó también de la vesícula. Él me operó. A mí me ha hecho muchos milagros el Señor. Pero doy gracias a Dios que estoy alegre y contento porque estoy sirviendo al Señor Jesucristo.
0: Gloria a Dios, mi hermana. Una vez más su nombre.
1: Isabel Tuanama Salas, soy vivo en el caserío San Isidro.
0: Dios le bendiga, gracias por su testimonio, hermana. Bendiciones, que Dios le bendiga, mi hermanita.
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6: Simón Pedro se atemorizó con el milagro y su primera reacción fue reconocer su pequeñez en comparación con la grandeza de este hombre. Pedro sabía que Jesús sanaba enfermos y echaba fuera demonios, pero se maravillaba de que él estuviera al tanto de la rutina diaria y comprendiera su necesidad. A Dios no solo le interesa salvarnos, sino también ayudarnos en nuestra vida diaria.
7: Mi madre sufría con cáncer al útero durante un año y no tenía los recursos económicos para tratar su enfermedad. Pero llegando a la iglesia pentecostal Dios es Amor, ella fue sanada por el poder de Dios a través de los pastores que hicieron esta oración. 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Y también Dios me ha bendecido a través de los diezmos, me ha dado un trabajo estable y también doy gracias a Dios porque me da un terreno propio. Y así que invito a todas las personas para que no puedan perder esta oportunidad los días miércoles. Mi nombre es Ana Trujillo.
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Oyentes de la radio, amigos, hermanos, reciba la paz de Cristo. El pastor Wilder Caballero les saluda a todos ustedes. Hoy día ya estamos miércoles 29 de julio. Es un día feriado nacional, oyentes. Ya nos resta solamente 2 días para cerrar el mes de julio y se nos viene el mes de agosto. Hoy día estamos en una poderosa campaña, la campaña de gratitud. Ya oyentes, de los 7 miércoles que se vivió, me levantaré y testificaré. Es una campaña poderosa, una campaña marcada por Jesucristo, donde Dios, oyentes, Dios se glorifica, se manifiesta en cada vida de cada persona. Amados hermanos, bienvenidos, bienvenidas a esta edición de este programa. Gracias a Dios, ayer estuvimos en un ayuno maravilloso. No hay cómo agradecer a Dios. Vinieron los dirigentes de las iglesias locales, de allá de Roque, Nuevo San Ignacio. Llegaron el pastor de Buenavista, la financiera Buenos Aires, la financiera de Buenavista. Llegaron hermanos de Alto Perú, de Siname. Llegaron oyentes de Tabalosos. Llegaron muchas dirigentes, obreros, obreras, y fue un día muy especial. Por eso no pudimos estar también en los estudios radiales. Oyentes, fue un ayuno marcado por Jesucristo, el ayuno por el bautismo, el ayuno por el fortalecimiento espiritual. Yo creo, oyentes, que Dios ha probado este sacrificio agradable a Dios. Se vivió también la reunión ministerial desde las 2 a 4 de la tarde. Y así nos preparamos, oyentes, ya para el domingo. Atención, domingo. Domingo estamos con la fecha 2 de agosto. Domingo 2 de agosto tendremos una poderosa y mayor campaña de poder. Esta campaña se titula, oyentes, Ayuno de Poder. Ayuno de Poder. Y el mes de agosto será un mes dedicado, oyentes, el mes de la consagración, de consagrarnos más en la presencia del Señor. Bueno, oyentes, este jueves tendremos una reunión ministerial con todos los obreros, terminando el culto. Atención, obreros de aquí de San José de Sisa. Mañana ya jueves tendremos una reunión ministerial con todos ustedes en el horario, terminando el culto del Pentecostés. Una de la tarde más 19 minutos. La hora que les informa el programa La Voz de la Liberación. Domingo será el domingo del ayuno, un ayuno marcado por Jesucristo. Entonces será la campaña, el ayuno. El primer domingo será un ayuno especial, un ayuno marcado por Jesucristo, donde nuestro Dios, oyentes, derramará grandes bendiciones en cada vida. Vamos a prepararnos con toda su digna familia para así poder alcanzar la grande bendición del Dios Todopoderoso. Una de la tarde más 19 minutos. ¿Qué le parece? Vamos a dejarle escuchar una preciosa alabanza para todos ustedes que están en la sintonía de este maravilloso programa La Voz de la Liberación. Ahí viene esta preciosa alabanza.

0: En este miércoles, una vez más, la campaña de bendiciones.
1: Lleven la barca a la parte honda del lago y echen allí sus redes para pescar.
2: Maestro, hemos estado trabajando toda la noche y no hemos podido pescar nada. Pero si tú lo dices, iré allá a echar las redes.
3: ¡Santiago! ¡Juan! ¡Ayúdenme! ¡Ayúdenme! ¡Ya está
4: bien! ¡Vamos! ¡Fuerza! ¡Fuerza!
1: Debes tener confianza en mí.
2: Apártate de mí, señor. Porque soy un pecador.
1: No tengas miedo. Desde ahora pescarás hombres.
5: Simón Pedro se atemorizó con el milagro y su primera reacción fue reconocer su pequeñez en comparación con la grandeza de este hombre. Pedro sabía que Jesús sanaba enfermos y echaba fuera demonios, pero se maravillaba de que él estuviera al tanto de la rutina diaria y comprendiera su necesidad. A Dios no solo le interesa salvarnos, sino también ayudarnos en nuestra vida diaria.
6: Mi madre sufría con cáncer al útero durante un año y no tenía los recursos económicos para tratar su enfermedad. Pero llegando a la iglesia pentecostal Dios es Amor, ella fue sanada por el poder de Dios a través de los pastores que hicieron esta oración. Gracias a ellos, ¿no? Fue sanada ella. Y también Dios me ha bendecido a través de los diezmos. Me ha dado un trabajo estable. Y también doy gracias a Dios porque me da un terreno propio. Y así que invito a todas las personas para que no puedan perder esta oportunidad los días miércoles. Mi nombre es Ana Trujillo.
0: Participa del ayuno y la oración en este día miércoles y reciba la bendición de Dios en su vida. 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Todos son bienvenidos.

Oyentes de la radio, amigos, hermanos, 13 horas más 29 minutos, vamos, preparémonos ya para lo que será domingo, el ayuno de la consagración, ayuno de consagrarnos más y más en la presencia de Dios. Y será desde las 8 de la mañana a 12:30, campaña de poder, campaña de grandes milagros.

0: Dios Todopoderoso, oyentes, porque sabemos que Dios es el que puede hacer grandes milagros, sanidades, curas divinas de parte del Dios Todopoderoso. Son amigos, hermanos, oyentes de la programación La Voz de la Liberación, escuche tus testimonios verídicos, hermanos oyentes.
1: Vamos a proseguir con más testimonios. Oyente de casa, participe en las campañas y venga y reciba las oraciones donde te espera y te aguarda el pastor Wilder Caballero, quien estará orando a tu favor, clamando al Padre, al Hijo y al Espíritu Santo, y Dios haciendo la obra para tu vida. El milagro Dios te lo entrega. Hermanita, ¿tu nombre?
2: Zenaida.
1: ¿De qué lugar nos visita?
2: De Jerusalén.
1: Hermana, ¿usted con qué enfermedad llegó a la iglesia Dios es Amor?
2: Llegué con una enfermedad que no me podían operar. Ninguna clínica me llevaban, de clínica y clínica, y nadie me podía operar. Me operaron una vez, seguía mal, vuelta, me operaron otra vez, peor, ya me grabaron.
1: Gloria a Dios. Hermanita, especifique qué enfermedad usted tenía para que los oyentes puedan ver, o era también una enfermedad desconocida. Comparta esto para los oyentes.
2: Los doctores me dijeron que era hernia, pero igual vuelta me sacaron otra, una bolsa, así, pero decían que era el intestino, me sacaron un pedazo de intestino, pero igual seguía.
1: Gloria a Dios, oyentes de casa, escuche, esta persona prácticamente fue a los médicos, detectado, tenía una hernia, le operaron, le pusieron ahí unas bolsas, en sí también le sacaron, dice, parte del intestino, pero mis hermanos, quizá la ciencia médica no pudo, hizo lo que estaba a su alcance, mas no pudo entregarle una sanidad, porque sabemos que solamente Cristo puede sanar, curar, libertar. ¿Qué te dijo la ciencia médica?
2: Me mandaron a mi casa, dijeron que ya que me iba a sanar. Llegué a mi casa, era peor, ya no podía ver ni mis hijos, peor sufría, no podía ni bañarme. En eso llamaron a mi mamá, vino mi mamá de la sierra y ella me llevó un miércoles a la iglesia. Y cuando llegué a la iglesia, llegué demasiado grave y el pastor salió revelado que había una mujer que estaba demasiado débil ya. Y me sacó adelante, me oraron y yo sentí que me desmayé, que me acabé. Y me paré san y bueno hasta el día de hoy.
1: Gloria a Dios, oyentes, hermanos presentes, aplauda para la gloria de Dios. Las lágrimas embargan a esta mujer de la alegría, de la emoción. ¿Por qué, mis hermanos? Porque el Señor Jesús ha hecho una obra grande en su vida. ¿Cuántos lo creen así? Aleluya, imagínense, hermanos presentes, oyentes de la radio, esta persona prácticamente ya estaba reuniendo a la familia, ya solamente para también esperar la muerte, pero sabemos que solamente Cristo pudo sanar, pudo curarlo, pudo libertarlo en la iglesia. Dios es Amor. Atención, atención, este es un comunicado para todas las personas que están sufriendo, postrados en su lecho de dolor. Participe en las campañas que realiza la iglesia Dios es Amor para usted poder alcanzar el milagro de Dios para tu vida, como esta persona está testificando que Cristo le ha sanado. Venga y reciba las oraciones del pastor Wilder Caballero y el Señor Jesús hará la obra para tu vida. Hermanita, cuente qué es lo que aconteció en el momento que usted recibió las oraciones.
2: Sentí que mi cuerpo se desmayó, se debilitó, y en eso dice mi mamá que empecé a arrojar sangre, y desde ese momento el pastor dice que me levantaron. Me fui a mi casa caminando, ni mi esposo no me recogió, me fui caminando con mi mamá, a sana, que yo me quedaba sorprendida, digo, ¿qué pasó?
1: Imagínense, oyentes de la radio, hermanos presentes, esta persona vino imposibilitada al momento de recibir las oraciones. Dice esta persona que cayó por el suelo, cayó por tierra, cayó ahí, mis hermanos, arrojando, dice, sangre, pero dice el momento que se levantó, el momento que echaron fuera ese demonio, se levantó y, mis hermanos, ya no encontró la enfermedad, solamente encontró una fortaleza para su vida. De lo que ella no podía caminar, dice que ella se fue caminando para su casa, para la gloria de Dios. ¿Cuánto dice gloria a Dios? Cuenta, hermana, o cuál es el llamado que usted haría a aquellas personas que están escuchando y dicen, para mí ya no hay solución.
2: Que vengan, porque aquí en la iglesia Dios Amor hayan muchas bendiciones, muchas sanidades, aunque luchas y pruebas, pero acá estamos, y que se arrepientan y que nunca vuelvan atrás, porque así es la promesa que hacemos a Dios, no volver atrás jamás.
1: Gloria a Dios, aplauda para Cristo, hermano.

0: vida reitera tu nombre y de dónde usted vino.
1: Zenaida, vengo de Jerusalén, del Siete Candeleros.
0: Gloria a Dios. Dios le bendiga, hermanita. Dios le bendiga. Amén. Aleluyas. Santo es el Señor. Mis hermanos oyentes del programa La Voz de la Liberación, son impresionantes testimonios de las personas que, participando en las campañas que realiza la Iglesia Dios es Amor, alcanzaron el milagro para su vida. Recuerda, campaña tras campaña, te espera y te aguarda el pastor Wilder Caballero para orar a tu favor, porque sabemos que Dios está sanando, Dios está curando en la Iglesia Dios es Amor. Oyentes, ya volvemos con más testimonios para el programa La Voz de la Liberación.

Oyentes de la radio, la hora avanza, la hora no se detiene. Testimonios verídicos, casos impresionantes de personas sanadas, curadas por el poder de Jesucristo. Oyentes, Dios dice: venid a mí todos los que estéis trabajados, cargados, y os haré descansar.

Vamos, vamos, oyentes, hoy miércoles a participar de la campaña de gratitud donde Dios tiene una bendición grande para tu vida. Por eso, oyentes, no se lo pierda con toda su digna familia. Vamos a escuchar una preciosa alabanza. Ya volvemos con cada uno de ustedes.

0: Oyentes de la radio, amigos, hermanos que nos vienen sintonizando la programación radial, nos preparamos para hoy miércoles la campaña de la prosperidad. No se lo puede perder, oyentes, en el horario 7 de la noche en el Jirón Jesús More López, caserío 20 de mayo. Vamos a escuchar otro testimonio verídico en esta hora.
1: Cristo, amados y queridos hermanos, oyentes del programa La Voz de la Liberación, vamos nosotros a tener que rescatar los testimonios de las personas que alcanzaron, llegando a la iglesia Dios es Amor, alcanzaron un milagro para su vida. Aplauda, iglesia, para Cristo. Alabado es el nombre de Dios. Hermanito, ¿tu nombre?
2: Herminio de la Cruz Pariacurí.
1: Hermano Herminio, cuente la bendición. ¿Qué es lo que tiene que usted contar para los miles de oyentes del programa La Voz de la Liberación?
2: Bueno, decirles, hermanos, a todos los oyentes, que gracias a Dios estoy con vida, porque yo viví enfermo más de 2 años, cansado de los médicos, cansado de los doctores. Bueno, últimamente me decían que es brujería, pero no me podía sanar.
1: Usted, hermano, sufría prácticamente 2 años con una enfermedad. Fue la ciencia médica y te dijeron que era, ¿qué cosa? Brujería. No detectaron enfermedad en tu cuerpo.
2: Nada, hermano, nada. No me encontraban. Sacaba ecografías, ¿no? Y nada me encontraban al corazón, nada, ¿no? Por último momento, ya cuando estaba ya imposibilitado, por revelaciones de sueño yo pensaba venir a la iglesia, ¿no? Pero no me decidía. Y por último momento me decidí, le dije a mi esposa, llévame a la iglesia, vamos. Aún no podía manejar mi moto, pero yo le decía, tú llévame. Y pues yo allá manejaré lo más que tal vez pueda, ¿no? Tal vez Dios me ayude, decía yo, porque ella no podía manejar, entrar a la ciudad ya. Entonces, haciendo lo posible, hemos llegado a la iglesia y desde aquí empecé día tras día, recibí la bendición de Dios y ya no ocupé brujos ni los doctores. Gracias a Dios estoy sano, hermano.
1: Gloria a Dios. Escuche, oyentes, mi hermano Herminio está testificando. Dice que fue a los médicos, fue a los brujos, a los curanderos, cansado ya de la ciencia médica, cansado ya de ir de lugar en lugar, de sitio en sitio, buscando una sanidad para su vida, porque la enfermedad que él tenía no era detectado por los médicos, mas los médicos dijeron seguramente es una brujería, porque dice la palabra del Señor Jesús, oyentes, que el diablo ha venido a robar, a hurtar, matar y destruir. Pero nuestro Señor Jesucristo ha venido a dar vida y vida en abundancia. Vemos el testimonio de nuestro hermano Herminio, que está testificando que en los últimos recursos de su vida, que en el último instante quizá ya de su vida, no tenía más otra salida solamente que venir a los pies de Cristo y decir, Señor, tú eres mi única salida. Usted llegó a la iglesia, Dios es amor, y llegando a la iglesia recibió las oraciones. ¿Qué aconteció, mi hermano?
2: Hermano, sentí que mi cuerpo se restablecía, encontraba mi sanidad, porque de verdad que yo me traumaba por momentos y que pensaba ya que iba a morirme por momentos, ¿no?
1: Solamente usted prácticamente estaba esperando la muerte, ¿es así, mi hermano?
2: Así es, hermano, yo esperaba ya de un momento, le decía a mi señora, cuida a mis hijos, nada más le decía yo, porque había momentos que me atacaba la enfermedad del corazón y posiblemente podía matarme, ¿no?, en cualquier instante.
1: Gloria a Dios. Escucha, oyentes, esta persona ya solamente esperaba prácticamente la muerte. Hermanos presentes, escucha este testimonio. Mi hermano Herminio solamente esperaba prácticamente ya la muerte. Él no tenía ninguna otra salida, pero sabemos que Dios tiene un plan con cada uno de sus hijos. Sabemos que Dios tiene algo que hacer contigo. Por eso es que usted está aquí y usted será la próxima persona en testificar del poder de Dios. Hermano Herminio, en el momento que recibió las oraciones, sentiste un fuego, una calor, sentiste que tu cuerpo se estremecía y de aquel momento quedaste sano para la gloria de Dios.
2: Sí, hermano, gracias a Dios, de aquel momento quedé sano, empecé a venir, ya el próximo domingo yo venía manejando mi moto, me iba así hasta que me sané, hermano, y para ahora, para la gloria y honra de mi Padre, de mi Dios, estoy sano, ya me he casado, ya me he bautizado. Aquí en la iglesia Dios es amor.
1: Gloria a Dios. Y la iglesia, ¿por qué no aplauda para Cristo? Impresionante, oyentes de la radio, usted viene escuchando este impresionante testimonio. Venga, participe y así usted también poder alcanzar de las bendiciones que Dios tiene para tu vida. Hermano, confirme su nombre y su dirección, por favor.
2: Herminio de la Cruz, Pariacurí, hermano, yo vivo en el centro poblado Tambo y hago una invitación a mis hermanos. ¿Cuántos estamos postrados en una cama, enfermos, hermanos? Acudan a Dios, porque Dios es la única salvación, el refugio, dice la Escritura, que en Él encontramos la sanidad y la vida y la salvación para nuestra alma.
1: Gloria a Dios, hermano Herminio. Dios le bendiga. Aplauda fuerte, iglesia, que es para Cristo.
0: Oyentes de la radio, amigos, hermanos, don, prepárate para esta noche la grandiosa campaña de poder, campaña de gratitud, porque estaremos preparándonos ya para una campaña nueva en este mes de agosto, porque el mes de agosto estamos en el mes de la consagración. ¿Por qué consagración? Porque Dios nos pide de emergencia que nos consagremos a su presencia. Prepárese, oyentes, prepárese con toda su digna familia para así poder recibir la bendición de Jesucristo. Atención, este jueves tenemos el culto de la oración revelada, oración del Pentecostés. Y después del culto tendremos una reunión con todos los obreros. Bueno, oyentes, prepárese, prepárese, obreros. Este jueves tendremos una reunión después del culto de la oración revelada. Una de la tarde más 50 minutos, la hora que te informa el programa La Voz de la Liberación. Yo quiero decir a todos los miles de oyentes, don, prepárese, domingo es el ayuno. Desde el horario 8 de la mañana a 12:30, un ayuno de consagrarnos más en Dios, ponernos en el altar santo como una ofrenda agradable a Dios.
3: El mar y permanecerá Jesús.
0: Oyentes, domingo será domingo el ayuno del sacrificio agradable a Dios. El ayuno del sacrificio agradable a Dios. Con oyentes, prepárese, oyentes, prepárese con toda su digna familia para así poder alcanzar la bendición del Dios Todopoderoso.
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0: Oyentes de la radio, amigos, hermanos, Dios tiene algo grande para cada uno de ustedes. Este domingo será un domingo de consagrarnos, una ofrenda agradable para Dios, un sacrificio agradable, ayuno de la comunión, del renuevo. Yo creo que va a ser un día de milagros, señales, prodigios. El poder de Dios se va a glorificar. Como cada domingo, oyentes, Dios viene obrando, Dios viene sanando. Muchas personas son libres de brujerías, de hechicerías, de todos los males. Escucha estas liberaciones que sucede, oyentes, en los domingos.
1: Venme para que esa mujer, venme para acá. El diablo va a salir por la boca enojando ahí ahora.

0: derribe la brujería. Mira, mira, oyentes, esto acontece los días domingos aquí en la iglesia. Dios es amor de Sisa. Salga la brujería. El Señor me dice aquí a los oídos que esta mujer le quedaba 40 días, porque esta mujer iba a salir de la casa huyendo. Un demonio de la brujería le dieron a ella. ¡Ah! Mira qué terrible. Oyentes, estos son los liberaciones. Los días domingos, aquí en la iglesia, Dios es amor de Sisa.
1: Tremendo, tremendo es el poder de Jesucristo. Prepárese, oyentes, usted que nos escucha a través de esta radio. Prepárese, prepárese, prepárese con toda su digna familia y así poder alcanzar la bendición del Dios Todopoderoso. 1:56 p.m, vamos a dar gracias al Señor, hacer un minuto de oración por todos ustedes que están en la sintonía a través de este maravilloso programa, La Voz de la Liberación. Soberano Dios, soberano Padre, amado Dios, amado Padre, Dios de la gloria, Señor Jesucristo, Padre poderoso, oh amado Dios, Padre querido, Señor, consagra a los miles de oyentes que están en la sintonía a través de esta radio. Señor, prepara sus corazones. Hoy miércoles prepara la fe de los hermanos para llegar a esta campaña. Prepara, Dios mío, prepara, Dios de la gloria. Oh amado Espíritu Santo, Señor, creemos que tu poder se glorifica, creemos que tu poder se manifiesta, Dios de los cielos. Oh amado Dios, amado Padre, tú eres un Dios grande, un Dios de misericordia. Ayúdanos cada día, Padre celestial. Tú eres un Dios de poder, un Dios de grande, poderoso. Bendiga a los oyentes, bendiga a los hermanos que escuchan la radio. Prepara este domingo, el domingo 2, Padre, de agosto, donde estaremos en una campaña de poder, de milagros, sanidades y curas divinas. Oh amado Espíritu Santo, Señor, prepara, Dios de la gloria, en el nombre de Jesucristo. Gracias, Señor Jesús.
2: Levanta las manos al cielo.
1: Oyentes de la radio, amigos, hermanos, Tom, prepárese con toda su digna familia para así poder alcanzar la grande bendición del Dios Todopoderoso, porque creemos que Jesucristo es el Todopoderoso. Tom, amigos, oyentes, hermanos que nos escuchan a través de la radio, a través de este programa, ya estamos en la parte final de su programa, La Voz de la Liberación. Queremos decir, oyentes, que el Señor les bendiga. Mañana estamos con cada uno de ustedes con más programación a través de esta emisora Radio Latina. Les habló el pastor Wilder Caballero. Que Dios les bendiga. Volvemos el día de mañana. Bendiciones. Permiso.

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0: 2 de la tarde en punto.
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2: 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Amigos oyentes de la provincia de El Dorado y el departamento de San Martín, muy buenas tardes a cada uno de ustedes. A esta hora desfilan los mejores éxitos bailables durante 120 minutos bajo la conducción y dirección del galáctico del micrófono. Aquí nuestro primer suceso musical.

Amigas, amigos, señoras y señores, muy buenas tardes. Tengan cada uno de ustedes bienvenidos ya al maravilloso mundo de la buena música. Super bailable en Festival Tropical a través de Radio Latina 95.9 la FM. Listo ya para compartir lo mejor de los grandes éxitos hasta las 6 de la tarde. Reciban el cordial saludo a nombre del Galáctico, el micrófono en la dirección y conducción del programa. No se olvide, este es nuestro número telefónico para que usted se comunique al 925-211-353 y también al 941-631-843. Amigas, amigos, todo listo ya para combinar la buena música hasta las... hasta las 6 aproximadamente con lo mejor de los grandes éxitos musicales a esta hora de la tarde. Amigas, amigos, hoy es feriado. Hoy es feriado para las instituciones públicas y privadas, por si acaso es un día festivo. Hoy 29 de julio del 2026. Hoy estamos miércoles 29 de julio de 2026. Hoy estuvo el desfile en la parada militar allá en la capital de la República y continúa este gran desfile cívico-militar en la capital de la República. Amigas, amigos, buena música hasta las 6 de la tarde. Bienvenidos al mundo de los grandes éxitos.

0: Amigos, amigos, ya son las... atentos. La hora ya son las 2 de la tarde con 12 minutos. 2 de la tarde con 12 minutos en territorio nacional. Pero bueno, amigas, amigos, vamos a continuar con lo mejor de nuestra gigante programación. Antes nos vamos, gracias la gentileza de nuestros grandes amigos oyentes que están en la sintonía preferencial del programa. Ah, saludos para todos los grandes amigos oyentes que están en la sintonía el día de hoy. Para todos ustedes, amigas, amigos, en esta cita de grandes éxitos musicales para todos ustedes. 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Gracias también, amigas, amigos. 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A nivel nacional está en la hora en todo el Perú. Ya son las 2 de la tarde, 19 minutos en territorio nacional peruano, amigas, amigos. No vamos al corte comercial de esta hora. Ya retornamos con más y mejor música para todos ustedes.
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14: 2 de la tarde con 28 minutos.
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Que son las 2 de la tarde, 35 minutos, amigas, amigos. Este 29 de julio acompañamos, amigas, amigos, a todos los amigos, a estos grandes eventos emblemáticos de la fiesta patrias, en homenaje a los 205 aniversario de la nuestra independencia del Perú, ¿no? Así es, amigas, amigos, nosotros ya vamos a seguir compartiendo buena música, alegrando el ambiente en este feriado del día de hoy, 29 de julio del 2025, a través del programa Festival Tropical, con el galáctico y el micrófono. Toda la gente linda está en casita después de estar escuchando el mensaje de la presidenta y también apreciando en los medios de comunicación, en la televisión y en la radio, de las fiestas patrias, especialmente el desfile cívico-militar en La Parada. Vamos a continuar con buena música aquí en el programa. Nos vamos hasta las 5 de la tarde con los grandes éxitos que sinceramente gustan a todos ustedes.

Y son las 2 de la tarde, 39 minutos, 2 de la tarde, 39 minutos, 2 de la tarde, 40 minutos. Atención a este comunicado a las personas interesadas que estamos vendiendo palo de yuca, semilleras especialmente para semilla. Interesados, tratada con Pepe Lucho Bravo en Comercial Bravo. Para mejor información, llamar al 985-727-796. Amigas, amigos, son las 2 de la tarde con 40 minutos. Saludo para todos los grandes amigos de los diferentes distritos de nuestra localidad, especialmente la provincia de El Dorado. Nos informan que ya empieza mañana, empieza la fiesta patronal de San Martín Alago, ¿no? Hay una cantidad de programación en las fiestas patronales de San Martín Alago. Ahí está la gente linda de San Martín Alago. También de Chatoja. Chatoja también está celebrando su fiesta patronal. Para todos ellos, un cordial saludo a nombre de nuestro programa y a nombre del Galáctico en el micrófono. 2 de la tarde, 41 minutos. Vamos con buena música aquí en el programa.

0: 2:45.
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5: 2:49 p.m.
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5: De la tarde con 52 minutos.
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Las 3 de la tarde, 00 minutos. 3 de la tarde, ya 00 minutos en territorio nacional peruano. Estamos presentando Festival Tropical. Gracias a todos los grandes amigos oyentes que están en la sintonía preferencial. Atención a esta información, amigas, amigos. Hace 4 horas, un suboficial de primera del ejército en actividad fue detenido tras intentar ingresar a la tribuna oficial de la Gran Parada y desfile cívico-militar antes de la llegada de la presidente Keiko Fujimori. Según la policía, el intervenido portaba un arma de fuego con licencia. Habría lanzado expresiones peyorativas contra agentes y políticos y se negó a ser identificado y registrado. Esto está en investigación. A nivel nacional ya son las 3 de la tarde, amigas, amigos, 3 de la tarde ya con un minuto aquí en el programa. Seguimos con buena música aquí en el programa, saludando a todos los grandes amigos en este largo feriado el día de hoy. Y siempre compartiendo buena música para todos ustedes, a toda la gente linda que está descansando en casita, a los amigos que todavía están trabajando, porque nosotros seguimos con buena música aquí en el programa.

0: Y son las 3 de la tarde, 5 minutos, 3 de la tarde, 5 minutos aquí en los estudios de la radio, amigas, amigos, para todo el Perú y el mundo, siempre compartiendo estos momentos de música a través de los 95.9 de la FM. 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Les espera para atenderles hasta las 12 de la noche aproximadamente. A nivel nacional está el ahora en todo el Perú. Ya son, amigas, amigos, ya son las 3 de la tarde, 13 minutos, aquí en el programa Festival Tropical.
1: Hola, hola, hola. ¿Qué tal? ¿Cómo estamos? Bienvenidos. Y las chicas.

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12: 3:28 PM.
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0: Que son las 3 de la tarde, 37 minutos. Esta es la información que está corriendo en las redes sociales y también en cualquier momento en medios de comunicación, tanto en la televisión y la radio. Amigas, amigos, alerta en la parada militar. Ahora estamos informando desarrolladamente esta información. Alerta en la parada militar. Detienen a su oficial del ejército con un arma cerca del estrado oficial. Un hecho inesperado generó preocupación durante la gran parada de desfile cívico-militar del 2026. Un suboficial de primera del ejército peruano, identificado como George Jonathan Nolasco Valencia, fue detenido por la Policía Nacional cuando se encontraba a pocas cuadras del estrado oficial, donde se desarrollaba la ceremonia por fiestas patrias. Según las autoridades, el efectivo fue intervenido en flagrancia por un presunto caso de resistencia y desobediencia a la autoridad durante el operativo. Los agentes encontraron que portaba un arma de fuego y procedieron con su traslado para las diligencias correspondientes. El incidente ocurrió en medio del despliegue de seguridad preparado para uno de los eventos oficiales más importantes del país, generando diversas reacciones entre los asistentes y usuarios en redes sociales. Amigas, amigos, casi termina en una tragedia este gran desfile militar en la parada el día de hoy. A nivel nacional está en la hora en todo el Perú, ya son las 3 de la tarde, 39 minutos, 3 de la tarde, 39 minutos, aquí en el programa Festival Tropical. Continuamos con buena música. Aquí está mi exnovia Araceli, su alma rebelde.
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0: Amigas, amigos, ya son las 3 de la tarde, 43 minutos. 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Ya son las 15 horas, 3 de la tarde, 49 minutos ya en territorio nacional. Nos vamos al corte comercial de esta hora, ya retorno.
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4: 3 de la tarde con 59 minutos.
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Las 4 de la tarde, amigas, amigos, 4 de la tarde con 6 minutos, 4 de la tarde con 6 minutos aquí en el programa Festival Tropical a través de Radio Latina 95.9 de la FM. Gracias, llegamos gracias a esta firma comerciales que hacen posible el programa. 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
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A nivel nacional está el ahora en todo el Perú. Ya son, amigas, amigos, ya son las 4 de la tarde con 14 minutos, 4 de la tarde con 14 minutos en territorio nacional peruano. Nosotros avanzamos aquí en el programa Festival Tropical cuando ya son las 4 de la tarde con 13 minutos aquí en el programa. Antes de irnos al corte comercial, tomamos atención.

0: Atención, amigas, amigos, a este comunicado. Atención, comunicamos a las personas interesadas que estamos vendiendo palo de yuca semillera, especialmente para semilla. Los interesados tratar con Pepe Lucho Bravo, el comercial Bravo. Para más información, usted puede llamar al 985-727-796. 4 de la tarde, 14 minutos, amigas, amigos, retornamos, nos vamos al corte comercial que corresponde a esta hora.
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3: 4 de la tarde con 22 minutos.
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Que son las 4 de la tarde, 30 minutos. Otro titular sale acá, quiso matar a Keiko. Ah, militar es detenido con una arma, una cuadra del estado oficial de la parada militar 2026. Un militar fue detenido por las autoridades cuando se encontraba a pocas cuadras del estado oficial donde se desarrollaba la parada militar 2026. De acuerdo con la información difundida, el intervenido portaba un arma, fue puesto a disposición de las autoridades para investigaciones correctas.

Javier Ríos Trabani informó que a Panamericana TV que el intervenido es un suboficial de primera del ejército en actividad, quien presta servicio en una unidad, militar y portaba un arma de fuego. Según detalló el inspector, el efectivo fue intervenido tras presentar una actitud sospechosa, lanzar expresiones peyorativas contra la policía y algunos políticos, además de negarse a ser identificado y registrado por los agentes. Esa es la información hasta este momento. Amigas, amigos, sale todo tipo de titulares contra este suboficial que sinceramente quiso hacer un atentado en la parada. Las 4 de la tarde, 32 minutos en territorio nacional. 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

0: Ya son las 4 de la tarde, 37 minutos. Mi primer amor con el grupo Yogas, la mejor de la cumbia sureña, aquí en el programa Festival Tropical. Para todos los grandes amigos oyentes de la provincia de El Dorado y el departamento de San Martín, el Perú y el mundo, a través de nuestras diferentes plataformas virtuales. 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A nivel nacional está ahí la hora en todo el Perú. Ya son, amigas, amigos, las 4 de la tarde, 44 minutos, 4 de la tarde, 44 minutos en territorio nacional peruano, para todos los grandes amigos oyentes que están en la sintonía preferencial de la radio. No mueva el dial porque ya volvemos con lo mejor de la buena música para todos ustedes, amigas, amigos. Nos vamos al corte comercial. No mueva el dial, ya retorno con más música.
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9: 4 de la tarde con 51 minutos.
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1: Amigas, amigos, ya son las 5 de la tarde, 03 minutos. Ingresamos a la última hora del programa, correspondiente al día de hoy, 29 de julio del 2026. Hoy estamos miércoles, la mitad de semana, por si acaso, para todos los grandes amigos oyentes que están en la sintonía preferencial del programa. Advertencia de calor tremendo aquí en la selva peruana. Estamos con 28 grados Celsius, parcialmente soleado por si acaso en este día especial y esta semana que viene, por si acaso, para todos los grandes amigos oyentes. Estamos con una temperatura de 28 grados aquí en San José de Sisa. Advertencia de calor moderado, por si acaso. Ya son las 5 de la tarde, 4 minutos, ingresamos hasta última hora del programa. En esta última hora del programa, con esta gran primicia aquí en el programa para todos ustedes.

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1: Estamos ya por las 5 de la tarde, 8 minutos, 5 de la tarde, 8 minutos en territorio nacional peruano, amigas, amigos. Siempre complaciendo a todos los grandes amigos que están trabajo, algunos están trabajando, algunos están en casita. Hoy feriado, hoy 29 es feriado. Hoy se realizó pues el desfile cívico-militar en la parada en Lima, donde sinceramente casi termina en tragedia, ¿verdad? Más informaciones estaremos dando a conocer el día de mañana en el noticiero de Latina Radio con nuestra compañera Doris, por si acaso, está la encargada de informar para todos los grandes amigos. Llegamos gracias por gentil cortesía de esta firma comerciales, amigas, amigos. 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A nivel nacional está la hora en todo el Perú, amigas y amigos. Ya son las 5 de la tarde, 16 minutos. No mueve el dial de su receptor y al retorno me voy al corte comercial de esta hora.
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2: 5 de la tarde con 24 minutos.
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Amigos, amigos, ya son las 5 de la tarde, 34 minutos en territorio nacional peruano. 5 de la tarde, 34 minutos aquí en los estudios de la radio, siempre compartiendo lo mejor de los grandes éxitos a través de Latina Radio. Para todos los grandes amigos oyentes, el día de hoy feriado, están disfrutando del programa. Un cordial saludo para todos ustedes. 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

0: 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Este programa también llega gracias. 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Amigas y amigos, ya son las 5 de la tarde, 40 minutos en territorio nacional. Vamos con este gran éxito del Sonido 2000 de Tarapoto, recordando a Tulín.
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0: Esto recordando al popular Tulín que nos escucha en el cielo. Claro que sí, con la primera guitarra y cantando él mismo el ayahuasca. Vamos con este gran éxito entonces, amigas, amigos, para la gente linda que está en la sintonía preferencial del programa. Ok, nos vamos entonces.
1: ¡Llora!

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7: 5 de la tarde con 50 minutos.
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Amigas, amigos, gracias por su sintonía. No mueve el dial de su receptor porque ya viene la programación espectacular de Radio Latina 95.9 a la FM. A número galáctico, el micrófono, le decimos gracias por su sintonía. Nos vamos hasta el día de mañana. Mañana retornamos con más y mejor música para todos ustedes. La fiesta de la patrona allí en San Martín Alau y también en Chatoja ya está comenzando, y les dejamos con esta pandillita de esta hora. Chao, chao, amigos, hasta la próxima.

mi selva virgen, virgen así como yo. Audio y video, Chulay, Tarapoto. Vamos, tío Wilson Núñez, en los Estados Unidos. Hay algunas han venido con su canguro también.

0: Family. Ya, ahí nomás.
1: 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Amigos oyentes, todo principio tiene su final. Aquí culmina el programa de las multitudes. Volveremos el día de mañana por esta misma emisora y por este mismo horario. Por hoy le decimos gracias por su amable sintonía.
2: Gracias, chao.
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5: 6:05 p.m.
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0: Algarrobo, Piura.
1: 6 de la tarde con 16 minutos.
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3: Para Mario Vázquez García.

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2: 6 de la tarde con 21 minutos.
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6: 6 de la tarde con 31 minutos.
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2: 6 de la tarde con 53 minutos.
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2: 7 de la noche en punto.
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